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0: aleluya, aleluya. Cuando llegó el día del Pentecostés, estaban todos juntos, unánimes, como estamos en este momento. Y de repente se escuchó en el cielo un viento recio que soplaba en la tierra,
1: el cual llenó toda la casa donde estaban sentados. Gloria a Dios.
2: Y se le aparecieron lenguas como de fuego.

0: cuando le entregó nuevas lenguas de fuego, conforme a lo que el Espíritu le daba que hablase. ¡Aleluya!
1: ¡Aleluya! Y en este momento, el mismo viento que sopló aquella vez, sopla en este momento acá. Mientras tú le adoras, Él se va a manifestar. Mientras tú le llames, Él se va a manifestar. Mientras arraba, sayaba, si le llamas, Él se manifiesta. Si le buscas, Él se manifiesta.

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los que murieron creyendo en Cristo resucitarán primero. Después, los que hayamos quedado vivos seremos llevados juntamente con ellos en las nubes para encontrarnos con el Señor en el aire. Y así estaremos con el Señor para siempre.

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Tú eres rey sobre las naciones, Señor.

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0: la mejor decisión de su vida, traer a su casa la presencia de Dios, porque cuando la presencia de Dios entra a un lugar, lo seco tiene que reverdecer.
1: ¡Aleluya!
0: Lo que se cayó tiene que levantarse. Cuando la presencia llega a una casa, la familia tiene que restaurarse. Y

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1: Estamos en otro mes y por lo tanto estamos en otra serie. Y la serie que vamos a iniciar hoy se llama Frutos. Y vamos a estar hablando un poco cuando una persona siente que está en sus últimos días y quiere dejar un mensaje a sus hijos o a su equipo, se asegura que el corto tiempo que tiene que saber enfocarse en qué es lo que va a decir. Y cuando Cristo sabe que le llegó a su final, el capítulo 15 del Evangelio de Juan es un resumen de lo que él quiere decir justo antes de partir. Y lo dice él de esta manera: yo soy la vid verdadera y mi Padre es el labrador. Él nos hace una comparación entre la naturaleza y el ministerio. Todo pámpano que en mí no lleva fruto lo quitará. Para mí eso es serio. Y todo aquel que lleva fruto lo limpiará para que lleve más fruto. Vemos nosotros que Jesús dice fruto, más fruto. Cuando vamos al verso 5, dice: yo soy la vid, vosotros los pámpanos, el que permanece en mí y yo en él, este lleva mucho fruto. Fruto, más fruto, mucho fruto. Y al final, en el verso 16 dice Jesús: no me elegisteis vosotros a mí, sino que yo os elegí a vosotros y os he puesto para que vayáis y llevéis fruto y vuestro fruto permanezca. Cuatro cosas bien importantes. Él quiere que comencemos a un nivel de fruto, después que pasemos a un nivel de más fruto, después a un nivel de mucho más fruto, y siempre teniendo la conciencia clara de que el objetivo final es que el fruto permanezca. De eso se va a tratar esta serie. Espero que la disfrutes.
2: Agarre su Biblia y declárelo con fe. Diga conmigo: la Biblia es palabra de Dios. Si Dios lo dice, yo lo creo. Si Él dice que tengo riquezas, soy rico. Si Él dice que tengo salud, soy sano. Si Él dice que tengo salvación, soy salvo. Si Él dice que soy su hijo, soy importante. Por eso, de hoy en adelante, nadie más me definirá. El único que me define es Dios, mi Hacedor. Dele un aplauso al Señor. Quiero invitarlo a que lea conmigo en el Evangelio de Juan, capítulo 15, versos del 1 al 2. Dice este versículo: yo soy la vid verdadera. Ya eso me da a entender que hay vides verdaderas y vides falsas. Y mi Padre es el labrador. Todo pámpano o toda rama que en mí no lleva fruto, ¿qué dice? Lo quitará. Léalo, pero viendo al vecino suyo, dígale: todo pámpano que en mí no da fruto, lo quitará. Y todo aquel que lleva fruto lo limpiará para que lleve más fruto. Quiero que vea la secuencia. Lo primero que dice es que lleve fruto. Pero después dice que como que con una limpiadita Dios logra que usted dé más fruto. Pero vamos al verso 5. Dice: yo soy la vid verdadera, vosotros los pámpanos. El que en mí permanece y yo en él, este lleva mucho fruto. O sea, si usted le pregunta a su vecino que está al lado si es cristiano y él le dice que sí, la señal, el termómetro de si esa persona es verdaderamente cristiana, según este versículo, es que dé mucho fruto. Porque separado de mí, dice, nada podéis hacer. Y vamos al final, verso 16 y 17. No me elegisteis vosotros a mí, sino que yo os elegí a vosotros y os he puesto. O sea, los he puesto. ¿Para qué nos ha puesto Dios aquí? Para que llevéis fruto. Pero aquí viene, ¿Se recuerda? Fruto, más fruto, mucho fruto. Pero aquí viene la cuarta demanda de Dios. Yo no quiero que solamente traigas fruto, yo quiero que tu fruto permanezca para que, escuche, escuche. Dios no nos lanzó esta última parte desde el inicio para que todo lo que pidiereis al Padre en mi nombre, Él os lo dé. O sea, a nosotros nos gusta leer esa partecita. Cuando la gente está en un problema, cualquier pastor, cualquier líder le dice a la persona, oye hermana, leas esa parte que dice para que todo lo que pidieres al Padre en mi nombre, Él os lo dé. No, no, no, hay que leer la parte anterior. Y la parte anterior dice que la clave para que Dios te suelte lo que pidas es que tienes que tener fruto que ha permanecido. Si no, no le dé cuentos a Dios. ¿Ok? Siéntese, vamos a avanzar en esto. Me llama una persona esta semana, yo por lo general no puedo contestar porque si me caen 1,000 llamadas al día son pocas. Entonces simplemente las veo, le llamo un texto en que le puedo ayudar. Pero esta persona me llama y me dice, pastor, tengo un problema en mi cadera, me voy a someter a una operación y yo quiero que ore por mí. Y entonces, ¿cuál cree usted que es mi primer pregunta? Mi primer pregunta es, ¿le sirves al Señor? Porque me dice, es que le he estado pidiendo y no sano. Bueno, la pregunta es lógica. ¿Le sirves al Señor? Y él me dice, leo la Biblia. Entonces, ¿basta leer la Biblia con servir al Señor? Entonces le digo, mira, pasa una cosa. Te voy a hacer una pregunta. ¿Qué gana Dios con sanarte? Y ahí la cosa se pone fea. ¿Qué gana Dios con sanarte? ¿Qué gana Dios con hacerte un milagro? Porque nosotros queremos que Dios nos haga ser beneficiados, pero quedarnos con la bendición y nunca más, ¿verdad?, pagar la factura. Nos gusta la vida fácil. Entonces, cuando entramos en el tema de frutos, si usted se va a la visión de la iglesia, todos aquellos que estudiaron la semilla 1 se darán cuenta que la semilla 1 decía, ya estamos casi al final, dice la semilla 1 que tenga la actitud y el sentir de Jesucristo o los que se pierden, lo vimos. Y ahora dice, ¿qué es lo que sigue los que se la saben de memoria? Que traiga fruto. En eso estamos en la visión. Entonces, la visión de vida real es aquella declaración que venimos haciendo desde el día en que fundamos la iglesia, que no nos podemos alejar de nada de lo que está escrito en nuestra visión. Le voy a poner un ejemplo. Usted dice, toma la decisión de ir a España. Y en su viaje a España dice, voy a ir solamente a dos ciudades. Voy a ir a Madrid y voy a ir a Barcelona. Usted ya lo lleva en su visión de viaje. Y llega a Madrid y dice, tengo que estarme 2 días en Madrid y me voy a ir a estar 3 días a Barcelona. Usted se echó los 2 días en Madrid y dice, no sé, como que me voy a hacer un tercer día aquí en Madrid y quizá un cuarto. ¿Qué está haciendo usted? Ya usted está alterando su ruta de vuelo. No le va a alcanzar el tiempo para ir a Barcelona. Entonces, igual es la visión de una iglesia, igual es la visión que cada uno de nosotros tenemos que tener para nuestra vida. ¿Cuál es la visión tuya para vivir? ¿Estás viviendo así, hay que venga el día que venga y a ver cómo sale? No, nosotros tenemos que escribir la visión, aún para nuestros hijos, ¿verdad? Encontrar el propósito de nuestros hijos y comenzar a cultivarlos en esa área. Frutos implica fructificación. Diga conmigo, frutos implica productividad. Entonces, Dios es un Dios productivo. Todo lo que Dios ha creado es productivo. Tu cuerpo es productivo. Tú no tienes ni la menor idea de qué es lo que tu cuerpo está haciendo mientras tú te pasas dos horas en un culto o 45 minutos escuchando una prédica. Hubieron células que restauraron áreas de tu cuerpo. Hubieron células que se pelearon con una bacteria que el vecino te lanzó o un virus. Uno no sabe lo que está pasando dentro de uno mientras usted, tranquilo escuchando, su cuerpo está produciendo. Todo lo que Dios hizo produce. El problema es cuando Dios se topa con la voluntad humana y Dios te dice, hazme este favor, por favor, necesito que me ayudes en esto. Y lo primero que a veces la gente dice, ¿y qué gano yo, pues? ¿Y qué gano yo? Ahora, en esta serie les estaré compartiendo los secretos de una vida fructífera y productiva. Diga conmigo, fructífera, productiva. Importante, usted no puede ser cristiano sin pensar en ser fructífero y sin pensar en ser productiva. Estaba leyendo o estaba escuchando un videíto de por qué Inglaterra sacó al catolicismo y abrió la iglesia anglicana. Y tuvo que ver que el rey de Inglaterra se casó con una hija de los reyes de Aragón, España, y era una muchacha muy bonita, se casa con ella, y resulta de que cuando se casa con ella, su marido, el rey, muere. Y entonces le cae el trono al próximo hijo. Entonces el papá dice, bueno, es que la tengo que casar con mi otro hijo. Y como era bonita, la casa con el otro hijo. Pero resulta que este hijo, esta mujer, no le pudo dar un varón al otro rey. Y entonces él le encierra en un palacio, esto es historia, usted lo puede encontrar, le encierra en un palacio de por vida y muere en su palacio, con tal de él poder encontrar otra mujer que le dé un hijo varón. Esta mujer muere en ese palacio. Dice la historia que finalmente ella lo terminó perdonando. Pero la segunda mujer, cuando él le dice a la iglesia católica, yo tengo que divorciarme de esta reina, la iglesia católica le dice no. Entonces él dice, al diablo con la iglesia católica, levanto mi propia iglesia en toda Inglaterra y levanta la iglesia anglicana. ¿Cuál fue la razón de todo ese rollo? No podía tener hijos. Es tremendo. O sea, eso de tener hijos es tremendo. Eso de tener fruto es tremendo. Ahora, hay un deseo universal por ser productivo. Es innato dentro de nosotros. Nosotros queremos producir. Queremos ser útiles. Queremos que nos tomen en cuenta. La mayoría de las personas quieren que sus vidas cuenten. Tener algo de importancia en la vida. ¿Sabe usted lo alegre que se pone una persona cuando sube una foto y le dan 100 likes? Por el amor de Dios, esa persona con 100 likes está hecha para el día entero, ¿verdad? Y el otro día ahí va, se toma otro selfie, le mete un poquito allí, le arregla con Photoshop y sube otra esperando que le den 200 likes. ¿Por qué? Porque la gente quiere ser importante. Eso está dentro de nosotros. Ahora, la mayoría de las personas no quieren desperdiciar su vida. ¿Ha oído usted de alguna parte en el mundo que se levantó una estatua para el vago más vago de la ciudad? No, no existe. ¿Por qué? Porque eso no cabe en la cabeza. Todo mundo quiere ser productivo. El problema es que este mundo está hecho de una manera que no todos pueden ser productivos. El mundo está hecho de esa manera.

Pero si usted se va a Génesis 1:26 y Génesis 1:28, la razón por la que Dios pone al ser humano en la tierra es para que sea productivo. Entonces, el sistema se ha hecho de una manera donde hayan muchos que dependan de pocos. Es lo que tenemos ahora. Si el dinero del mundo entero está en el 3% de los multimillonarios, y eso mismo lo trasladamos a la iglesia. La mayoría de iglesias, los cargos de privilegio ya están ocupados. Uno lo tiene el pastor, el otro la pastora, una sola banda de música, presidenta de mujeres, presidente de caballeros, presidente de jóvenes, y los demás esperen a que se muera el primero, porque si no, no hay espacio. Y esa es la ventaja de Vida Real, que aquí surgen ministerios y surgen ministerios porque hemos descubierto que Dios es un Dios fructífero y hemos descubierto que cada uno de nosotros somos fructíferos. La mujer, tóquese aquí, ese vientre quiere decir frutos, ese vientre quiere decir productividad. Todos los que estamos aquí estamos aquí gracias a esos vientres. Pero alguien dice, ay, entonces los hombres no son productivos. Es que la cabeza también es un vientre. Y el hombre que te pensó y dijo, es que esta va a ser mía, hizo el plan y se te lanzó. En ese vientre estuvo la idea, nace la idea y ahora estás con él. O sea, todo tiene que, echamos una semilla en la tierra, nace y da fruto. ¿Me está captando? Entonces, ¿por qué es que no hay conciencia al respecto en el cristiano? Ahí en el bosquejito que le dieron vamos a tratar el punto número uno. La importancia de la productividad. Es tan importante para Dios. Mire lo que dice Éxodo 18:14. Viendo el suegro de Moisés todo lo que él hacía con el pueblo, ¿qué es lo que le pasaba a Moisés? Se mantenía trabajando, se mantenía ocupado, día y noche. Le venían colas de personas a decirle: Moisés, fíjate que mi esposa no quiere conmigo, fíjate que mi esposa me traicionó, fíjate que el vecino me robó la cabra. Y era una gran cola de gente con quejas a Moisés. Y el suegro vio. Y dice, viendo el suegro de Moisés todo lo que él hacía con el pueblo, dijo, ¿qué es esto? ¿Qué haces tú con el pueblo, Moisés? Yo creí que te había graduado en las mejores universidades de Egipto. Mire lo que dice. ¿Por qué te sientas tú solo? ¿Qué dice? Tú solo. Y todo el pueblo está delante de ti desde la mañana hasta la tarde, Moisés. ¿De dónde aprendiste eso? Tú solo para todo el pueblo. ¿Qué es lo que Moisés está haciendo? Moisés ya está replicando lo que este mundo está replicando ahora. De que pocos son los fructíferos. El suegro le dice, no, Moisés. Haz grupos, capacita gente, pon a uno que dirige 100, a otro que dirija 50, otro que... O sea, hay que mantener a la gente ocupada. Ese es un principio que le enseña Jetro a Moisés. Mire, la palabra bíblica para usar todo lo que Dios te ha dado, esa capacidad que Él te ha dado, para que no desperdicies esa capacidad, sino al contrario, lo uses siendo productivo, es la palabra administrar. Esa es la palabra que la Biblia tiene para... Nosotros hoy en día, a través del liderazgo y todo esto, hemos inventado palabras que no existen en la Biblia, pero tienen un equivalente. Entonces, todo esto de que le estoy hablando, la palabra correcta, cuando Dios te da una bendición, Dios te da un llamado, te da ese propósito, la forma en que tú tienes que responder ante ese regalo que Dios te ha dado de tu propósito, es administrarlo bien. Y administrarlo bien quiere decir ponlo en uso, hazlo producir. Si no, vaya a estudiar la parábola de los talentos. La productividad tiene que ver con hacer lo más que puedas con lo que Dios te dio. ¿Cuál es la clave de la productividad? Es hacer lo más que pueda con lo que Dios me dio. Esa es la clave.
Hay personas que vinieron a este país con $1,000 que les prestaron. Y ahora son dueños de casa, de propiedades, de esto, del otro. Hay otro que papá lo mandó con visa y ahí andan en la calle chupando todas las noches. ¿Qué pasa? ¿Verdad? ¿Cuál es el problema ahí? Entonces, la productividad tiene que ver con eso. Ahora, tu identidad, tu propósito, tu potencial, tu herencia y tu destino, que lo tienes dentro de ti, tu tarea, todo ese paquete que Dios te dio, es cómo lo puedes usar de la mejor manera para glorificar a Dios. Esa es nuestra tarea. Ahora, quiero preguntarle, ¿Dios es nuestro Padre, sí o no? Entonces, ¿Dios tendrá responsabilidades Dios con nosotros? Sí, Él tiene responsabilidades con nosotros. La responsabilidad de Dios, diga conmigo, la responsabilidad de Dios como nuestro Padre es darnos. Él lo sabe. Desde que naciste, te entretejió en el vientre de tu madre, te dio ese cuerpo que tienes. Desde que naciste, te regaló 80 años de vida. Desde que naciste, comenzaste, te dio el oxígeno que respira. Te dio un cuerpo que se repara solo. Te dio tantas cosas. O sea, el trabajo de Dios es darnos. Y ese es el problema. El propósito potencial en nosotros, Él lo dio. Ya lo tenemos. Ahora, Él nos hizo para ser productivos. Nos formó para ser productivos. Y espera que seamos productivos. Quiere que nuestra vida sea una productividad siempre. Todo, todo lo que usted ve a su alrededor. ¿Cuántos de ustedes tuvieron piojos alguna vez? ¿Cómo comenzó esa empiojada? Con un bendito piojo y después echó liendras y después tenía la cabeza blanca. O sea, todo es así, todo se reproduce. Nuestra responsabilidad, ¿cuál es la responsabilidad de Dios? Darnos. ¿Cuál es la responsabilidad de Dios? Darnos. Ahora, nuestra responsabilidad como hijos es hacer lo mejor de lo que Dios nos dio. O sea, si Dios te regaló algo, tienes que hacer lo mejor que tú puedas con ese regalo que Dios te dio. O sea, Dios te regala. ¿Cuál es tu regalo a Dios? Hacer lo mejor que tú puedas con lo que Dios te regaló. Ese es el regalo. Así adoramos a Dios. Así exaltamos a Dios. Dios te dio la voz. A muchos que cantan, pero ellos tuvieron que pulirla. Ellos tuvieron que ir a escuelas y gastar dinero y pasar meses, años enteros. Si me dijera a mí que tengo dos hijos que son músicos y se la agarran y llega todavía, después de que llegan de aquí, todavía llegan a la casa con el bendito piano. Híjole, man. Y hay que aguantarlos porque una vez me dijo, la hembra me dijo, bueno, usted me dijo quería que yo le sirviera al Señor. Me dijo, ahora aguántenos. ¿Sabía usted que Estados Unidos es solo el 10% del mundo? El 10%. Tiene solo el 7% de la tierra. ¿Y sabe cuánto produce Estados Unidos? El 40% de lo que el mundo produce. Un país. Mientras que tenemos otros países que son tan inmensos, que son más grandes que Estados Unidos y producen menos del 40. Entonces, la productividad la determinamos nosotros. La decidimos nosotros. Hay miles de libros que se han escrito sobre cómo mejorar la productividad en la vida. Miles, miles, miles. Y usted se cansa de leerlos. Que te ayudan a mejorar la productividad en tu vida, en tu ministerio, en tu trabajo, en tu carrera, en tu familia. O sea, no es por falta de libros, no es por falta de consejos, porque lo tenemos en la Biblia, es falta de ganas de hacerlo. Y sabe que este mundo está tan haragán que tenemos un índice de depresión extremadamente elevado. Porque Dios dejó una válvula de escape
Cuando tú no produces, te deprimes.

nuestra responsabilidad. Nuestra responsabilidad. Si la responsabilidad de Dios es darnos, nuestra responsabilidad como hijos es reproducir lo que Dios nos dio. Esa es nuestra responsabilidad. Hace varias veces les he contado un testimonio de cómo el Señor despertó en mí el instinto de empresario. En un pueblo, andando en bicicleta, intencionalmente le dañé una sandía a un señor en la plaza del pueblo. Me caí de la bicicleta, el Señor me puso el pie encima y me dijo: sé quién es tu papá. Tu papá me va a pagar la sandía. Y eso, mire, que ese hombre le contara a mi papá era como la muerte para mí, porque así, usted sabe cómo eran los papás de antes. Usted se golpeaba y encima de eso le caían 10 veces más que la golpeada por haberse golpeado. Después terminaban y le daban una patada por último de gracia y le decían a uno de hombre: hágase hombre. Entonces, cuando se volvía a caer uno, no, ya se levantaba. No, yo estoy bien, papá, estoy bien. Porque si no, venía la otra. Así nos criaron a muchos de nosotros. Entonces, cuando tú te acostumbras a eso, es como que algo se activa dentro de nosotros. Y yo le dije al Señor: óigame, hagamos un trato. Deme la sandía. De todas maneras, usted se la va a cobrar a mi papá. Démela. Yo la voy a hacer en rebanadas. Y la vendo y se la vengo a pagar. Y la hice en rebanadas y le gané 2.85. Y al rato llegué y le dije: aquí se la pago. Y deme 2 más. Me dio 2 más. A los 12 años yo tenía mi empresita de vender sandía. A eso le agregué vender mangos tiernos, le agregué jocotes, los que son de Centroamérica saben lo que es eso, y monté mi ventecita. ¿Con qué comencé? Con un problema. Con un problema. No era ni tan siquiera una herencia, fue con un problema. Entonces el inteligente, el sabio, no necesita ni dinero para multiplicarlo. Entonces Dios, usted puede decir: y Dios a mí no me dio dinero. Sí, pero te dio la creatividad. Te dio esa capacidad en la cabeza de pensar lo que nadie está pensando. Entonces, hay muchas personas obsesionadas en el mundo por ser productivos casi en todo. Casi en todo. Hay gente que mete dinero en la bolsa de valores, que se consigue un trabajo, se consiguen 2 trabajos, se consiguen 3 trabajos. Quieren multiplicar, quieren producir, pero cuando hablamos del ministerio, nadie lo quiere hacer. Es como que si lo espiritual no vale nada. Y amados hermanos, si a usted se le caen todas las finanzas y se le cae hasta la salud, pero a usted no se le cae su relación con Dios, usted se levanta. Pero si a usted se le cae su relación con Dios, se le caen las finanzas, se le cae el matrimonio, usted se va a dar un tiro. La relación con Dios es lo más importante. Agradezcámosle a Dios lo que Él nos ha dado. Fíjese que su cuerpo entero en 9 años ya no es el mismo cuerpo, es otro, porque él se está renovando y renovando y renovando. Son millones de células las que mueren cada minuto, porque el cuerpo se está renovando y renovando y renovando y renovando. O sea, ¿qué mensaje tenemos nosotros ahí? Ahora, no solo se trata de qué haces o cuánto haces, se trata de: estoy haciendo lo que Dios quiere que haga. Porque ese ya es otro tema, hacer la voluntad de Dios. Ahora, hay cursos en universidades sobre productividad. Hay muchos libros, como le decía. Pero es la Biblia el libro que más habla sobre la productividad. La Biblia habla incansables veces sobre la productividad. Acabamos de estar haciendo
El tiempo con Dios en el libro de Génesis.

observó la vida de Jacob. ¿Qué tipo más creativo? Nunca, nunca paraba. Él quería más ovejas y más ovejas y más ovejas. Al fin se inventó una fórmula de poner unas varas y las ponía, y que cuando la oveja salía en celo y el chivo se le iba encima a la oveja, si, dice que si la oveja era gorda, mire, si la oveja era una oveja sana, le ponía las varas. Si era una oveja flaca, raquítica, no le ponía nada. Porque decía, ¿para qué voy a reproducir solo huesos? O sea, en todo nosotros vemos este patrón de productividad. Pero si nosotros vamos a ser débiles, es bien difícil reproducirnos. Nosotros en la Biblia tenemos un caso. Cuando dice la palabra Éxodo, usted comienza a estudiar la historia del pueblo de Israel cautivo en Egipto. Dice la palabra, capítulo 1, creo, verso 8. Por ahí dice que Faraón reunió a su cúpula de gobierno y les dijo, tenemos un problema. El pueblo de Israel es mucho más grande y más fuerte que nosotros. He aquí, el pueblo de los hijos de Israel es mayor y más fuerte que nosotros. ¿Cómo era Israel? Mayor y más fuerte. ¿Quién era el esclavo? ¿Cómo puede ser? ¿Cómo puede ser que el más fuerte y el más grande se deje esclavizar del más débil? ¿Cuándo somos brutos? Cuando no tenemos lo que se necesita tener ahí arriba. Y dice, ahora pongámoslos a trabajar y trabajé, que trabajen para que no descubran que son más fuertes. Y vaya a ser que encima de eso se unan a las naciones de afuera y se nos vayan. ¿Y sabe lo que me duele a mí de esa porción bíblica? Que dice que entre más los oprimía, más se multiplicaban. Y mucha gente dice, gloria a Dios, se multiplicaban más. Sí, pero no tan acelerado. ¿Qué es lo que multiplicaban? Mediocridad. Es bien interesante que usted analice estas cosas en la Biblia. La Biblia no usa la palabra productividad, usa la palabra fructífero. Ser fructífero es el concepto bíblico de que estás viviendo una vida productiva. ¿Cómo tenemos que ser? Fructíferos. Todos los días usted tiene que ver qué hace. Hay personas que vienen a la iglesia con las manos en la bolsa. Y dice, tengo que esperar 20 minutos aquí. Yo no puedo. Yo si hay un cuadro torcido lo voy a enderezar. Si hay un papel en el piso lo recojo. Si veo un chicle, yo ando inquieto. Si veo una planta media marchita le echo agua, aunque no sea mi casa. Yo llego a una casa ajena y comienzo a escanear todo porque es que no puedo estar sin hacer algo. Hay que querer ser productivo uno todo el tiempo. La segunda cosa que quiero que me acompañe en su bosquejo es Jesús y la productividad. Porque ¿qué nos enseñó Jesús sobre ser productivos? La vida de Jesús está rodeada de productividad, está rodeada de frutos. Al final de su vida, antes de morir en la cruz, lo que más enfatizó de tantos temas que él pudo haber cubierto, con sus discípulos fue que él esperaba que fueran de pueblo en pueblo hasta los confines de la tierra y ser productivos. Póngase a pensar, a usted le toca morirse mañana. ¿Qué le toca a usted antes de morirse? Wow, tengo que hablarle a mi mamá, hablarle a mis hermanos, yo no sé, hablarle al pastor. Porque cuando se van a morir sí le hablan al pastor, cuando se ganaron la lotería no le llaman. No, nosotros no jugamos lotería. Pero a veces veo a unos ahí con una monedita. ¿Qué haría usted? Yo estuve con el COVID a punto de que me intubaran y yo sabía que de la intubada no, tal vez no regresaba. Y lo primero que me puse a pensar fue, ¿qué hago? Me metí a mi teléfono
Y dije, Dios mío, si yo no tengo dónde me van a enterrar. Llamé y encontré un cementerio aquí por Sogos. A ver cuánto costaba el pedacito. Y lo compré, 3,600, para que me enterraran a mi esposa y a mí. Agarré el teléfono, le llamé a mis hijos y les dije, escriban, esto es lo que me deben y esto es lo que debo. ¿Qué hizo Jesús? Dejarnos el capítulo 15 del libro de Juan. Mire qué tremendo. Un capítulo entero nos dejó Jesús. Sobre qué Él quería que hiciéramos. ¿Y sabe de dónde saqué los versículos que le leí al principio? Del capítulo 15. Ya en sus últimos días nos dejó lo más importante para Él en ese capítulo. Eso era lo más importante para Él. Frutos, frutos, frutos. Porque por algo Él dio su sangre. Ahora, una pregunta personal para cada uno de ustedes, y no me la conteste así en forma auditiva. ¿Qué quieres hacer con tu vida? ¿O qué estás haciendo con tu vida? La otra pregunta es, ¿qué vas a hacer después de este mensaje con tu vida? ¿Qué vas a hacer? Porque está bien, no has estado haciendo quizá lo que deberías estar haciendo, pero puedes cambiar. ¿Ya decidiste qué es lo que verdaderamente quieres lograr en tu vida? ¿Te has apuntado a algunos logros? ¿Declaraste que ibas a tener logros en enero, pero ahí por junio ya los habías olvidado y estás esperando enero para volverte a comprometer a ver si los logras? Por lo menos cambiemos ya de que no dejemos que pase el tiempo. Y hay que actuar. Y cuando tú te pongas una meta, no descanses hasta cumplirla. Hasta que la cumplas. Si tú no sabes ni te interesa esta prédica, no es para usted, ni para usted ni para la gente que está en línea. No vale la pena hablarle de productividad si usted no está interesado. Pero de todas maneras, yo lo hago, porque tal vez despierte a algunos. Ahí surge la pregunta, ¿dónde Dios o cómo Dios mide la productividad? ¿Cómo la mide? Eso es importante. Ah, bueno, yo produzco algunas cositas, ya dio suficiente. No, Él tiene una manera de medir la productividad. La palabra fruto en griego es la palabra carpos. Se usa en 66 veces en la Biblia. Juan 15:8, léalo conmigo. En esto es glorificado mi Padre, en que llevéis mucho fruto y seáis así mis discípulos. Dios tiene una manera de medir el fruto. Tantos pasajes que hay en la Biblia. Aquel hombre que tenía dos hijos, a uno le dijo ve y el hijo le dijo voy, pero no fue. Al otro le dijo ve y él le dijo no voy, pero terminó yendo. ¿Cuál de los dos hizo la voluntad de Dios? ¿Se recuerda ese pasaje? Y más adelantito, Jesús suelta una palabra tan terrible que le dice al pueblo de Israel, literalmente, ustedes son los que dijeron voy y no han ido. Pero es que Jesús termina levantando la iglesia porque ni los fariseos, ni los saduceos, ni los escribas estaban dispuestos a ir y hacer lo que yo le estoy predicando. Entonces Él levanta la iglesia. Pero más adelantito de lo que le acabo de estar diciendo, y si quiero decirles una cosa, las prostitutas y los que recogen impuestos, es más probable que se vayan al cielo que ustedes. ¿Por qué? Porque no producen frutos. Papá le dice ve y no van. Ahora, este versículo que le acabo de leer enseña tres cosas sobre la productividad. Número uno, traer fruto le trae gloria al Señor. ¿Qué hace el traer fruto? Glorifico a Dios. Porque dice, en esto es glorificado mi Padre. A veces están los muchachos aquí cantando. Y desde que comienzan a escuchar tunga, tunga, tunga, tunga, tunga, ya todos como, oh, ahí viene, ahí, hoy sí va a estar bueno el culto. Y si ya, pónganse de pie, y tunga, tunga, tunga, tunga, tunga, tunga, tunga, y pónganse de pie, comiencen a saltar. ¿Por qué no se vienen los de atrás para adelante y vienen adelante a saltar? ¡Glorifiquemos a Dios! Eso son cuentos, eso no es glorificar a Dios. Glorificar a Dios es traer frutos. Eso es glorificar a Dios. En eso se glorifica mi Padre.
dice Jesús. Lo dejó bien claro. La segunda cosa, traer fruto muestra que yo soy un discípulo. En eso me demostrarán que son mis discípulos, en que traigan fruto. Los frutos muestran que somos seguidores de Cristo. Y la tercera cosa es, Dios quiere que incremente mi producción. No solamente que logré una cierta cantidad y ya, incrementela. ¿Sabe usted en los trabajos, si cuando usted es propietario de una empresa, los propietarios de empresa, cuando van a contratar a una persona, le dan una lista de todo lo que tiene que hacer? Y el que lo va a contratar dice, tiene que escribir todo lo que va a ser su obligación. Porque si no se lo dio por escrito, si dentro de una semana le dice, mira, fíjate que se me olvidó, también te toca barrer el parqueo. Y dice, no, eso no me lo dijo al principio. Nosotros nunca queremos dar la extra milla en nada. ¿Y sabe cuál es la diferencia entre el que siempre va a ser un empleado y el que un día va a ser el gerente y un día va a ser el dueño de ese negocio? Es el que hace más de lo que le dicen que haga. Usted no tiene que quedarse con Dios. Bueno, me dijo Dios que tengo que ir a la iglesia los domingos. No, hombre, eso no es pero nada de lo que Dios demanda de nosotros. Eso es, a veces, gasto le ocasiona a Dios. Hay que venir a la iglesia con fruto. Una visita, una persona que no conoce de Dios. Ahora, Dios no se conforma con unos cuantos frutos. Él anhela más y más frutos. Dios siempre ha sido el Dios de la abundancia. No, ¿cuántos de ustedes nacieron en el campo? Él siempre crea más de lo que necesitamos. ¿Ha ido usted a un árbol de mango en Latinoamérica? ¡Híjole! Hay unos allá arriba y hay como 400 o 1500 en el suelo, podridos. Y Dios no está, ay Dios mío, se me pudren los mangos. Él produce en cantidad. Y si vamos a los aguacates igual, si vamos a los cocos igual, si vamos a las uvas, Él produce cantidad. Nosotros somos los tacaños. Ah, nosotros no nos pueden hablar de frutos porque es como que nos tocaran una llaga. Juan 15, 16 dice, no me elegisteis vosotros a mí, sino que yo os elegí a vosotros y os he puesto para que vayáis y llevéis fruto, y vuestro fruto permanezca para que todo lo que me pidieres o le pidieres al Padre en mi nombre, Él se lo va a dar. Y ahí quiero hablar de dos cositas antes de terminar. Número uno, traer fruto. Es el propósito de mi salvación. ¿Cuál es el propósito de tu salvación? ¿Ir a la iglesia? ¿Cuál es el propósito de tu salvación? ¿Escuchar coritos? ¿Ah? ¿Cuál es el propósito de tu salvación? ¿Estudiar la Biblia? ¿Cuál es el propósito de tu salvación? ¿Venir a orar? El propósito de tu salvación es uno solo. Traer fruto. Ese es el propósito. Porque si tú haces todo lo demás y no traes fruto, le estás fallando al Señor. Jesús aquí precisamente nos está diciendo, yo no los salvé para llevarlos al cielo. Los salvé para que me produjeran, para que me sirvan. Si Dios llevarnos al cielo hubiera querido, ni hubiéramos nacido de una vez, pam, mandémoslos al cielo y ya. Pero Dios sabía de este mundo desviado y lo malo que estaba, y el gran aporte que nosotros le podemos traer a Él. Jesús no solo nos creó, Él hizo una gran inversión en nosotros. Dio su vida por cada uno de nosotros. O sea, esa persona que usted tiene sentada al lado es una gran inversión. Usted ve esas bocinas, son una gran inversión. Piano, una gran inversión. Cámaras, una gran inversión. La televisión, una gran inversión. Ah, pero ¿y tu salvación? La sangre de Cristo. Clavos en sus manos, claves en sus pies, una lanza en su costado, espinas en su frente, hasta desangrarse. Esa es una gran inversión. Dios además de todo eso, Jesús dijo cuando se iba a ir, yo me voy, dijo, pero yo no los voy a dejar huérfanos. Ahí les voy a dejar al Consolador, al Espíritu Santo, para que no estén solos.
El Espíritu Santo es el que te incomodó cuando no estabas viniendo a la iglesia. Hay una persona que no sé si la ejecutaron esta semana en Huntsville, Texas, o lo van a matar, lo van a ejecutar. Y él hizo una petición. Dijo: yo quiero, por favor, una cosa quiero que me den. Una petición tengo. Que cuando a mí me inyecten, que mi pastor me ponga las manos en la frente y ore por mí. Y se la negaron. ¿Sabe usted lo que es haber asesinado gente, arrepentirte, pagar con la vida y decir en el último momento: lo que quiero es estar con un hombre de Dios que me esté imponiendo las manos para estar seguro, como que eso me va a dar seguridad de yo irme al cielo con Dios? Alguien tuvo que haberle predicado a ese hombre para que muriera de una manera distinta. Un día Dios nos va a hacer auditoría, te va a auditar. El IRS en este país audita negocios, audita personas, y un día Dios nos va a auditar. Y la auditoría de Dios es: ¿qué hiciste con el talento que te di? ¿Qué hiciste con el propósito que te di? Él nos dirá: ¿qué hiciste con lo que te di, con tu vida? Él te va a decir: valió la pena la muerte de mi hijo por ti. ¿Viviste una vida fructífera? Imagínese que un día lleguemos al cielo y en el cielo hayan dos computadoras, una allá, o pongámosle iPads, porque ahora estamos modernos, ¿verdad? Una gran iPad allá y otra gran iPad acá. Y que Dios te diga: mira, hijo, como aquí hay tiempo de sobra, ponle play a ese video que está ahí. Ese video es todo lo que hiciste. Y ahí está usted viendo horas y horas y horas y horas de lo que usted hizo. Se va a cansar de verse a usted haciendo nada. Y después que termine, le dice: toca aquel botón, y se va al otro iPad. Y ahí te dice el Señor: eso es todo lo que pudiste haber hecho. ¡Wow! Y yo nunca lo supe, nunca lo intenté. La segunda cosa es: una vida productiva es una vida donde los frutos permanecen. Porque es que ganarse a alguien es fácil, cuidarlo es fácil. La gente te apuñala por cualquier cosa. Hay gente que te promete fidelidad y los que más prometen son los que menos cumplen. La gente nos decepciona, pero no lo hacemos por la gente, lo hacemos por Dios. Una vida productiva es una vida donde los frutos permanecen. ¿Qué estamos haciendo nosotros para que el fruto permanezca? Póngase de pie. Muchas personas inician ministerios, pero en unos días desaparecen. ¿Cuántas personas se iniciaron en la música, sacaron su disco y se desaparecieron? Dios es adorado, según este versículo, con la consistencia. ¿Sabe lo que significa que el fruto permanezca? Diga conmigo: consistencia. No se raja, no se rinde. Se puede poner fea la cosa, se puede ir abajo la economía, puede venir otra pandemia, pero usted es constante. Mire, cuando esta iglesia se cerró por unos días durante la pandemia y tuvimos que volver a reabrirla, un gran porcentaje de la iglesia dijeron: no estamos listos. Y un pequeño grupo dijo: estamos listos. Y nos arrancamos con un pequeño grupo. Gracias a quién la iglesia se levantó. ¿A todos? No. Gracias a ese pequeño grupo, que en el momento más crítico dijo: cuenten conmigo. Me recuerdo, hubieron unas personas que le dije: ¿estás lista para activarte en esta área? Y me dijeron: ahí le aviso. Hay algunos que todavía estoy esperando.

0: El aviso. Dios es adorado con la constancia. Metas eso en la cabeza. Ustedes han oído mucho de mí decir, adore a Dios con la confianza. Cuando usted tenga una enfermedad, usted adore a Dios, sepa que Él la va a curar. Eso se le llama adorar a Dios con la confianza. Pero también adore a Dios con la constancia. Alguien me dijo que yo iba a tener una célula grande, pero todavía solo tengo 3 pelones. Sea constante, sea constante, sea constante. Vas a llegar a 10, vas a llegar a 20, vas a llegar a 5 células, a 10 células. Constancia. Yo le he servido al Señor con todo por más de 34 años. Y es que un día, tengo el anhelo de escuchar de Dios esa frase, bien hecho, buen siervo, fiel. En lo poco me fuiste fiel, en lo mucho te pondré. Esa frase me mueve a mí, bien hecho. Yo le digo a la gente, cada vez. Antes de venir aquí le dije a mi hija, ella ha puesto una sus cositas de vender café ahí. Y le dije, ¿dónde estás? Me dijo, ahí puse a una persona encargada. Voy a ver el encargado, por allá andaba chiflando. Y le digo, ¿y qué no sos el encargado? Y me dice, sí, pero no hay clientes porque todos están arriba. Le dije, venga para acá, venga para acá. Mire, hay que barrer aquí. Hay que botar eso porque eso ya está vacío. Esa leche que tenés no te va a alcanzar. Y aquí, si la gente está arriba y va a estar 2 horas arriba, métela al refrigerador. Mira, todos pedazos de pan, ese pedazo de bagel que se quedó ahí como que alguien se lo estaba comiendo, quítalo, échalo a la basura, que esto sea atractivo. Porque yo me pongo a pensar que Cristo va a entrar. Y va a pedir un latte con poca azúcar. Para que no le dé diabetes. Todo, todo. Hagámoslo bien. Aún cuando uno se levanta de una silla, que ya terminó el culto, es poner la silla como estaba. Hagámoslo bien. Salgamos bien. Usted llega a una cafetería, a veces la gente llega a la cafetería y ve la manera que se descuida el otro para ver cómo me le meto en medio. Aún para hacer cola, hágalo bien. No haga eso. Hágalo bien. Dígale al que está a su lado, hagámoslo bien, hermano, hagámoslo bien. Si te dan un privilegio en la célula de predicar, hágalo bien. Si va a abrir una célula, hágalo bien. Si va a tener relaciones con su esposa, hágaselo bien. Eso sí les gusta, ¿verdad? Ahí sí les gustó. Hágalo bien. Si es hijo, sea un buen hijo. Si es esposo, sea un buen esposo. Si es esposa, sea una buena esposa. Si es trabajador, hágalo bien. No tienes idea a dónde Dios te va a llevar. Si todo lo que haces, lo haces bien. Y que tú estés ahí. Póngase a pensar, hay gente que los hay, que siempre que están enfrente del jefe, sacan el trapo y el que limpiar y viendo el jefe da la vuelta y ya se ponen. Y viendo que el jefe no venga, si el jefe los ve, hacen bien las cosas. Hagámoslo bien, aunque no nos estén viendo. ¿Sabe usted? La diferencia entre una persona que tiene dominio propio, una persona que tiene dominio propio es aquella que hace bien las cosas aunque nadie lo esté viendo. ¿Sabe cuando fueron a traer a David para que tocara el arpa a Saúl? ¿Cuáles fueron las recomendaciones que trajeron? Sabe tocar. ¿Cuál es la recomendación número 1? sabe tocar el tipo. Ah, pero ¿cómo le hago para saber tocar? David se echaba hasta las 4 de la mañana tocando el arpa, que no me sale. Yo ya los ojos los siento con chile, ya no puedo seguir. Pero él seguía practicando y seguía practicando hasta que llegó a masterizar el arpa. Nadie lo veía cuando estaba solo practicando, nadie lo veía. Pero cuando haces cosas para Dios, aun cuando nadie te vea, un día Él te va a exaltar como exaltó a David. Dijo, conozco a un joven que sabe tocar. Hagamos bien las cosas. Gracias, Señor.
1: No sé qué es lo que más te llamó la atención de la prédica, pero cuando yo armé este mensaje, me llamó mucho la atención el hecho de que Dios como Padre tiene una responsabilidad, y quizá la podemos estirar un poquito y decir hasta una obligación como Padre. Y esa obligación es proveer. Dios no tiene problemas para proveernos. Ahora, si su obligación es darnos, ¿cuál es nuestra obligación? Nuestro regalo de regreso a Él por la forma en que nos ayudó y nos bendijo es qué vamos a hacer con lo que Él nos dio. Y eso es bien importante. Él nos ha dado tantas cosas, todos los días nos da oxígeno, pero encima de eso Él nos ha dado una vida, 70, 80 años. ¿Qué hemos estado haciendo con esa vida? ¿Qué has estado haciendo tú? ¿Le has servido a Dios en algún espacio de tu vida? ¿O le serviste y por alguna razón te alejaste? Si este mensaje te ha hablado, yo te voy a pedir de que aproveches esta oportunidad para entablar una relación con Él. Y si habías tenido una relación y por alguna razón caíste, restáurala. Y es tan fácil, simplemente haz esta oración conmigo. Puedes repetir y di: Señor Jesús, reconozco que he pecado, pero también, Señor, entiendo de que tú eres mi Salvador, que diste tu vida, derramaste hasta la última gota de tu sangre por mí, para perdonar mis pecados. Gracias, Señor, por darme esta oportunidad de pasar de muerte a vida, de condenación a salvación. Gracias y te lo agradezco en el nombre poderoso de Jesús. Amén. Si tú hiciste esa oración, literalmente, vete a Romanos capítulo 10, verso 9. Has pasado de muerte a vida. Es tan importante. Ahora te pido que te plantes en una iglesia, donde quiera que estés. Hay gente por todos lados. Una iglesia que esté creciendo, que ame las almas, que esté haciendo una diferencia en el lugar donde está. Plántate ahí, crece ahí. Yo te garantizo que cuando le encuentres el significado a tu vida, encuentres el propósito, tu vida va a tener un sabor distinto a lo que has estado experimentando todo este tiempo. Los bendigo a ustedes donde quiera que estén. Hasta la próxima.
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Si tienes tiempo para Dios, mira hacia arriba. No te entretengas en lo que dice la vida. Habla menos por el celular, habla del Mesías. Deja de navegar en la internet día tras día. Mira menos la televisión.

Deja de perder tu tiempo en filosofías. Apaga la computadora.

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En el momento de mi aflicción entró el amado, quitando el velo que impedía su presencia en mí. Por eso el salmista dijo: en mi angustia invoqué al Señor y clamé a mi Dios, y Él oyó mi voz desde su templo, y mi voz llegó delante de Él a su oído.

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Entrando Jesús a tierra de los gadarenos, vino al encuentro un hombre endemoniado. No vestía ropa, ni moraba en casa, sino en sepulcros. Este, al ver a Jesús, lanzó un gran grito. Postrándose a sus pies, exclamó: ¿qué tienes conmigo, Jesús, Hijo del Dios Altísimo? Te ruego que no me atormentes. Legión era el nombre, porque eran muchos. La presencia de Jesús era tan fuerte que los demonios no pudieron resistir. Y enseguida salieron de aquel hombre. La gente se quedó sin palabras, porque jamás habían visto algo parecido. Jesús, viendo a aquel hombre, le dijo: vuélvete a tu casa y cuenta las grandes cosas que Dios ha hecho contigo. En ese momento, el reino de Dios había visitado aquel lugar. Por lo tanto, aquella ciudad nunca más iba a ser la misma. Porque cuando Jesús visita un lugar, ese lugar nunca más vuelve a ser el mismo. Hoy declaro que el reino de Dios está llegando a tu vida. Está llegando a tu ciudad, a tu país. Está llevando vida donde había muerte, sanidad donde había enfermedad, gozo donde había tristeza. El reino de Dios está visitando hospitales, está llegando a cárceles. Veo cómo el reino de Dios está liberando toda tiniebla. Y oscuridad se disipan, porque el reino de Dios ha llegado, te ha visitado. Así como visitó a este hombre trayendo liberación, como visitó a la mujer de flujo de sangre trayendo sanidad, así como multiplicó los panes y los peces, hoy el Señor rompe toda escasez, toda enfermedad en tu vida. Hoy la salvación está llegando a tu casa, a tu familia y está alcanzando a tus generaciones. Lo declaro en el nombre de Jesús.

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¿Cuánto quieren verdaderamente que Dios nos muestre el cielo? Y aquí está a tu lado, levanta tu mano, porque el cielo está aquí en esto. Hoy declaramos que ángeles cantan literalmente en este lugar. Hoy abrimos la puerta de nuestros corazones.

0: Bienvenido, Espíritu Santo de Dios.
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Moisés en Éxodo 33, del verso 2 en adelante. Padre, tú me dices que saque este pueblo, que guíe este pueblo, pero no me has mostrado, no me has declarado a quién enviarás conmigo. También dices que he hallado gracia delante de tus ojos. Ahora bien, si he hallado gracia delante de ti, te pido que me muestres tu camino para yo seguirlo. Sabes bien que Israel es gente dura, gente terca. Mas Dios le dice en el verso 14, Moisés, tranquilo, mi presencia irá contigo y te daré descanso. Moisés en el verso 15 le dice, Padre, si tu presencia no va conmigo, no me saques de

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Muy buenos días para todos mis hermanos. Dios les bendiga en esta hermosa mañana. Este día martes, primero de septiembre, estamos con una bendición poderosa de parte del Señor, ya que amanecimos con vida y eso es algo muy especial, muy bonito ver cómo el Señor actúa cada día en nuestras vidas. Y bueno, aunque vemos algunas cosas negativas, Dios está en el control. Gloria al Señor, Él tiene el control de todas las cosas. Así que esta mañana, bienvenidos a nuestro programa Guerreros del Reino. Gloria al Señor, hermano Chepito, para los que no me conocen. Hermano José Luis Posada les saluda en esta hermosa mañana de la Iglesia Cristo es la Respuesta, Juan 14:6 en Colonia Guadalupe. Quiero leer en esta mañana un capítulo de la Biblia pequeño, en versículos, que tiene pocos versículos, pero grande en el contenido. Un contenido muy hermoso, es el Salmo 133. El Salmo 133 es pequeño en tamaño, pero tiene un contenido muy especial y muy beneficioso para nosotros, que tiene un beneficio muy grande. El tema que tiene en mi Biblia dice la bienaventuranza del amor fraternal. La bienaventuranza del amor fraternal. Mirad cuán bueno y cuán delicioso es habitar los hermanos juntos en armonía. Es como el buen óleo sobre la cabeza, el cual desciende sobre la barba de Aarón, y baja hasta el borde de sus vestiduras, como el rocío de Hermón que desciende sobre los montes de Sión, porque allí envía Jehová bendición y vida eterna. Qué bueno es el Señor que nos tiene esta palabra tan hermosa. Mire a dónde envía Jehová la bendición y la vida eterna, donde hay armonía, donde hay unidad, donde hay amor fraternal. Gloria al Señor. Gracias a Dios por este programa. Vamos a orar al Señor. Padre, muchas gracias en el nombre maravilloso de Jesús. Gracias por este día hermoso, un día especial, Señor. Como decía, como dice la Escritura, este es el día que hizo Jehová. Este es el día que vamos a disfrutar este día. Es un día martes, es un día primero de septiembre. Días bonitos, días especiales, en donde todos pues tenemos trabajo, tenemos algo que hacer. Gloria a Dios. Padre, gracias le damos en el nombre maravilloso de Jesús. Este día especial, día hermoso. Un día en el cual, Señor, usted nos ha bendecido ya dándonos la vida, levantándonos de esa cama, Señor, y saliendo ya de nuestros hogares a la calle, al trabajo, Señor, al beneficio que tenemos nosotros como ministerios, a predicar tu palabra, Señor, por diferentes lugares. Algunos hermanos ya están predicando, Señor, en las radios, están en las calles. Va alguno ya en los buses, Señor, predicando tu palabra, anunciándole a la gente que van en ese medio de transporte, que en la vida tenemos peligros, que vivimos, Señor, un tiempo peligroso y que advertimos, Dios, como predicadores, que no es el peligro, Señor, la muerte, sino, Señor, el tiempo que tenemos que llegar delante de ti si no estamos preparados. Queremos, Señor, en esta mañana llevar una palabra que aliente, una palabra que anime, Señor, a nuestros hermanos, aquellos que nos escuchan cada día, de lunes a viernes en esta emisora radial, Señor, aquellos que nos escuchan a través del internet, Señor, en las redes sociales, que usted, Señor, ponga esa paz y esa tranquilidad, Señor, como dijo el apóstol Pablo en Filipenses 4:13. Todo lo puedo en Cristo
porque Él me fortalece. Así que, dijo el apóstol, estoy enseñado a vivir en bendición, pero también en escasez. Estoy acostumbrado a vivir en salud, pero también en tiempos de enfermedad. En tiempos de abundancia o de riqueza, estoy acostumbrado a todo, dijo el apóstol, Señor, y que nosotros, Señor, nos sirva esta palabra para poder, Señor, aumentar nuestra fe, crecer esa fe en nuestros corazones y saber, Señor, que el que tiene todo en sus manos es usted. Que usted sabe, Dios mío, como decía Salomón, o los lirios del campo, como dicen los salmos, los proverbios, Señor, que así como están de verdes y vigorosos, bien alegres, pero ni Salomón, dice su palabra, se vistió como ellos. Y nosotros somos, Señor, para usted más importante que todavía las plantas, que los pajaritos, que todo aquello, Señor, creado. En el nombre de Jesús, en esta mañana, yo le presento la vida de cada uno de nuestros oyentes, de mi vida, Señor. Cada una de las personas que están en la sintonía de este programa, ahí está, Señor, en sus manos. Nos metemos, Señor, bajo la cobertura de su Espíritu Santo. Nos entramos, Dios mío, bajo el respaldo de su palabra, sabiendo que su sangre preciosa nos cubre, Señor, y nos guarda de todo peligro. Sé que había peligro en la calle, Señor. Sé que había peligro, esos accidentes, esos problemas que vemos siempre en las calles, pero que usted nos ha librado, Señor, y que así como hemos venido a este lugar, así también regresaremos a nuestros lugares. En el poderoso nombre de Jesús, damos gracias y ponemos en sus manos nuestro programa. Amén y amén. Gloria a Jesús. Dios le bendiga de una manera muy especial a todos nuestros oyentes. Por allí estaba nuestra hermana Francisca, ¿verdad? Que siempre nos escucha. Dios la bendiga, hermana Francisca. Yo creo que ya ha de venir de camino para su trabajo. Mi hermana siempre viene a trabajar acá a Metapán. Esperamos que su negocio, su trabajo sea bendecido, hermana Francisca. Y claro, estaremos orando por esa petición. A todos mis hermanos, allá mi hermana Miriam Escobar, donde está hoy, ¿verdad? Que todavía no ha regresado. Dios la bendiga, Dios bendiga a sus hijos, están felices, contentos que están con su madre, Iris con su abuelita. Dios la bendiga a todos, ¿verdad? Mi hermana Iliana, acá en el Panal, que se ha quedado por allí con su familia. Bendiciones para todos mis hermanos. En esta mañana yo quiero dejar con ustedes dos cantos muy bonitos que tenemos programados acá en la radio, y luego estaremos meditando en una palabra muy bonita en esta hermosa mañana. Vamos a escuchar esa música que está programada para ustedes.

Señor, gracias a Dios. Qué lindo es nuestro Señor. Algunas veces hablamos de algo lindo, ¿verdad? De lindo cuando vemos el rostro, vemos el objeto bonito. Dice, qué lindo este, digamos, una silla, ¿verdad? Bien bonita, qué linda. Pero cuando hablamos del Señor, hablamos de algo maravilloso, qué lindo. El amor que tuvo para nosotros, que tiene para nosotros. Hay algo muy bonito yo quiero leer en esta mañana, gloria al Señor. Dice acá el Proverbio capítulo 15 y versículo, o Proverbio 21, perdón, y versículo número 5. Dice así, mire, pensamientos del diligente ciertamente tienden a la abundancia. Dice, los pensamientos del diligente ciertamente tienden a la abundancia, mas todo el que se apresura alocadamente, de cierto va a la pobreza. Esta palabra, hermanos, la escribe, está en el libro de los Proverbios, y que Salomón, ¿verdad?, tiene Proverbios, Eclesiastés y Cantares. Pero vemos el consejo tan maravilloso y esta palabra tan bonita, como el Proverbio capítulo 10, versículo 4, dice, la mano negligente empobrece, mas la mano de los diligentes enriquece. Podemos ver la diligencia primero, ¿verdad? Los pensamientos del diligente. Ser diligente, ¿verdad? Es que aquello que le llama a la gente ser buen pensador. Uno que medita primero antes de hacer las cosas, sino no se avienta, ¿verdad? Como mi papá decía, el garrobo que no mira dónde va a caer. Usted se avienta de lo alto. Él se tira del palo, y él lo que se tira del palo porque ve el peligro, pero arriba en el palo. Y se tira en medio, hermano, de un montón de piedras que cae abajo y suena donde cae. Y mire el proverbista Salomón lo que escribe. Todo el que se apresura, el que anda así, de el que se deja ir rápidamente, dice aquí alocadamente, de cierto va a la pobreza. La mano del diligente empobrece, la mano del negligencia es hacer aquello sin pensarlo, hacer las cosas sin meditación, sin antes hacer un plan, sin antes hacer algo, ¿verdad?, que uno hace números, dicen los que son matemáticos. Ese es negligente. Aquel que no cuenta primero el dinero, ¿verdad?, que lleva, no se fija que no carga pisto para comprar y está pidiendo la compra y de repente ve que no tiene dinero. Algunas veces nos pasa equivocadamente porque salimos apresurados, como dice aquí la palabra del Señor, salimos apresurados. Y muchas veces abandonamos la casa y nos vamos. Allá por el camino nos damos cuenta que necesitamos algo, como a veces gasolina, a veces necesitamos comprar algo, se nos arruina una llanta o algo, no cargamos dinero, pero no nos acordamos en la emergencia y nos metemos y de repente queda apenado. Mire uno bien afligido porque están arreglando la llanta o está viendo una llanta que va a comprar porque no le sirve la que carga y ve que no carga dinero en la bolsa. ¡Qué tremendo es! Pero eso es actuar alocadamente, irse uno, ¿verdad?, y dejar todo por andar a la carrera. ¿Qué queremos hablar en esta hermosa mañana? Gloria al Señor. Es hablar, mi amado hermano, de algo que se le llama disciplina.

Estos temas, hermano, a veces los agarro, a veces los tengo apartito, los tengo como apartito, porque casi siempre me pasa. Y en la Biblia nosotros encontramos, hermano, que no es bueno predicarle a otro y no predicarse uno mismo. El consejo de la palabra, gloria al Señor, el consejo de la palabra es que prediquemos la palabra. Oiga, el consejo de la palabra, mi amado hermano, es que prediquemos la palabra para otros, pero que prediquemos también para nosotros, gloria al Señor. Ese es el consejo de Dios en la Biblia. Todos los escritores que escribieron en la Biblia escribieron, hermano, que nosotros debemos de tener cuidado primero cómo vivimos nosotros para poder también así predicar esta palabra, porque esta no es cualquier palabra. Fíjese que esto de negligencia y diligencia es una disciplina en la vida del hombre. Digo del hombre incluyendo también mujeres, como en la Biblia se expresa, ¿verdad? La sociedad moderna, gloria al Señor, la sociedad moderna, mi amado hermano, ha comenzado a valorar más las conveniencias, lo que nos conviene, e intereses de algunos, que el bienestar de la mayoría, a pesar de que este valor es uno de los pilares fundamentales para el buen desarrollo de una comunidad, resulta ser que muchos lo consideran un tema irrelevante, un tema irrelevante, como aquello que esto de la disciplina, que tener disciplina en su vida no tiene nada que ver con la vida cotidiana. Así lo toma la sociedad moderna. Dice, si yo tengo dinero, yo salgo para Santana y me voy para San Salvador. Estando en Santana, voy a ir a San Salvador. Estando en San Salvador, dice, bueno, le voy a llamar a la familia y aquí para Sonsonate me voy. Me voy, dice, para Sonsonate y si puedo voy y regreso mañana. Y si no, pues regreso pasado mañana. No hay problema. Falta de disciplina. La disciplina, gloria al Señor, es algo, mi amado hermano, muy relevante. Tener disciplina en nuestra vida cotidiana, en nuestra vida diaria, es, hermano, algo muy fundamental y muy especial para no pasar por esos percances en los cuales muchas veces nos encontramos nosotros. A pesar de que la disciplina, hermano, es un valor, es uno de los pilares fundamentales para el buen desarrollo de una comunidad, no de una persona, de una comunidad, resulta ser que muchos lo consideran un tema irrelevante. Y no entienden la importancia de la disciplina en nuestras vidas. En la ilustración, hermano, tenemos una cultura. La cultura de cada país. Y ya no digamos de cada país, sino más bien de cada pueblo. Porque nosotros aquí en Metapán hacemos diferentes cosas que allá en Santa Ana. Por lo menos acá en Metapán, la mayoría tomamos el chuco con azúcar, con dulce. Y en Santa Ana toman el chuco con sal. ¡Qué diferencia entre Santa Ana y Metapán! Un día, mire qué bonito, un día en la terminal, hermana Miriam de Escobar estaba vendiendo chuco, allí ella está vendiendo chuco allá arriba. Llegó una señora de Santa Ana y pidió chuco. Pero como la tradición, la cultura de ellos allá es de que toman atol chuco con sal, ella no dijo cómo lo quería, ni le preguntó a la hermana, sino que como todos aquí en Metapán bebemos chuco con azúcar, entonces
le dio a Tochuco con azúcar y no lo quiso tomar, lo tiró. Dijo, yo nunca he tomado eso así, dijo. Pero hablo, hermano, de una cultura que es, hermano, como una ilustración para este hermoso tema que es la disciplina. Cuando una persona va a ir a Santa Ana, una persona disciplinada hace las cosas que va a hacer en Santa Ana y se viene de regreso para su casa. Porque tiene un plan preparado, que va a ir a Santa Ana, que va a comprar tal cosa, va a ir al taller, va a ir a un negocio, va a ir a hacer alguna cosa. Pero luego termina sus quehaceres y aquí tiene un plan en Metapán, hablando de nosotros cercanos acá, tiene un plan. Tiene una disciplina, tiene un día, en el día tiene marcado lo que va a hacer durante el día. Pero aquel que no tiene disciplina dice, no, hombre, ya estoy en Santana, yo agarro camino, se monta en la vencedora, ¿va? Y se va para San Salvador. Se monta hoy, hoy ya no es la vencedora, hoy es la Tudo, que antes nos íbamos por el Cerro Verde en unas grandes animalonas que eso no se podía ni platicar por el zumbido. Pero hablando, ¿qué es la disciplina? Una pregunta, ¿qué es la disciplina? Es la disciplina, mi amado hermano, es la aptitud consciente para la total observancia de las leyes, reglamentos, normas en general y órdenes. Oiga la disciplina que es. La disciplina es la aptitud que consiente para la total observancia o vista, viendo bien cómo están las leyes, cómo está el reglamento de vida y cómo están las normas en general. Un hombre disciplinado, siempre van a haber algunas cositas, pero pocos. Porque un hombre disciplinado, hermano, hace lo que las leyes recomiendan. A nosotros, bueno, yo hace poquito agarré un carro, ni sé por qué voy a hablar de esto, porque yo casi no lo hago, pero escucho las recomendaciones. Al rato me voy a matar también, porque eso es lo que pasa cuando uno no tiene disciplina. Pero recomienda, hermano, los reglamentos de la ley de vida en el país o en el mundo entero, que un hombre cuando va a salir a un lugar retirado, revise su carro, revise, dice, el aceite, revise las llantas, revise los frenos, revise todo, que su carro esté en orden para luego arrancar su carro y salir de su casa con más seguridad. Eso es una disciplina que tienen los buenos motoristas, que tienen los buenos ciudadanos, ¿verdad? Eso es disciplina. Ahora, dice también, hermano, el deber profesional se manifiesta mediante el cumplimiento de los propios deberes y ayudando a los demás a cumplir los deberes de ellos. Eso es disciplina. Cumplir con los mandamientos, cumplir con los reglamentos, con las leyes. Y luego se manifiesta esta disciplina en ayudar a los demás a cumplir con estos propósitos o deberes, y ayudando a los demás a cumplir los suyos. Asumiendo primero, oiga la disciplina, asumiendo primero una actitud ejemplar en sus labores cotidianas y en su vida personal. Oiga, qué feo que el papá le dice al hijo, mira, anda a lavarte las manos para comer, y él no se las lava. Mire qué raro, mi amado hermano, que uno, hermano, está mandando a uno a hacer una cosa, pero uno no la hace. Puro fariseo. Eso hacían los fariseos en la Biblia.
los que vemos nosotros

mire, esto que está haciendo usted está mal. Esto no está bien. ¿Por qué? Porque yo lo estoy haciendo como lo dice la palabra del Señor. Gloria a Dios. Amén, hermano Mario. Dios lo bendiga. Amén. Bendiciones. Hermano Mario Flamenco, saludos especiales. Actitud, porque acá dice, mire, cumplir lo suyo. Asumiendo es, hermano, agarrando para mí una actitud ejemplar. Dice acá primero en sus labores cotidianas, en su trabajo, asumiendo una actitud de, como ejemplo en mi trabajo diario y en mi vida personal. Muchas veces le dice uno a otro, no vaya a venir tarde mañana. No vayan a venir tarde porque aquí se necesitan temprano. Ah, pero uno llega tarde. ¿Y usted por qué vino tarde? Ah, es que como yo soy líder aquí, va. Yo puedo decirle que ustedes tienen que venir aquí para que vayan orando mientras yo vengo. No, nosotros tenemos que estar adelante. A eso se le llama disciplina. Estar siempre al frente. En el trabajo, ¿cómo dicen que hay que estar en el trabajo? 15 minutos antes, quizás media hora antes, pero por lo menos 15 minutos antes de la hora de entrada. Pero muchas veces, como no tenemos disciplina, no tenemos una alarma, no tenemos nada, nos levantamos a la hora que queremos, llegamos a la hora que queremos, por causa de no tener disciplina, nos cortan del trabajo. Nos quitan el trabajo. ¿Y quién es el que pierde? ¿El patrón o el empleado? Allí pierde el empleado que es indisciplinado. Bendito sea Dios. Tiene que tener disciplina. Dice acá, hermano, diccionario, conjunto de reglas o normas cuyo cumplimiento de manera constante conducen a ciertos resultados. Vamos a ver la base bíblica que tenemos acá. Proverbios 21:5 dice, los pensamientos del diligente ciertamente tienden a la abundancia, mas todo aquel que se apresura locadamente, de cierto va a la pobreza. ¿Qué pasa? Aquí, mi amado hermano, el diligente es aquel que busca la manera de tener todo bien en su vida, en su trabajo, en su familia. Cuando la mujer está pensando pedir algo, él ya lo tiene, gloria al Señor, él ya lo sabe, lo que le gusta a su esposa, ¿verdad? Cuando es su esposa, a sus hijos. Pero los pensamientos del diligente ciertamente tienden a la abundancia. El hombre que, mire, llegar temprano al trabajo usted. Yo en Estados Unidos no tenía nada que hacer después de mi trabajo. Solo eso hacía. Y no trabajaba el día de descanso. A uno le dan el lunes, a otro le dan el martes, a otro le dan el miércoles. Y yo en mi día de descanso siempre llegaba al deli donde yo trabajaba. Este no se aburre de estar aquí, decía la gente, ¿verdad? Pero esa era la gente, los otros empleados igual que mí, compañeros míos. Pero yo llegaba y el patrón me decía, hey, ¿qué pasó? Me decía, ¿cómo estás? Bien, le decía yo, estamos bien, gracias a Dios. ¿Y qué hacen? Me decía, porque aprenden algunos gringos, aprenden a hablar español un poco. Ah, le digo yo, no me sentía tranquilo en la casa, me vine para acá a tomar café. Ok, me decía, bueno. Por no decir como dijo uno en el cóbano, very good, very good. Sí, mire, tomaba cafecito con el patrón, con los trabajantes allí en la mesa, tomaba café, platicaba. Al otro día el patrón bien contento decía a José, o a, mejor no digo mi apodo porque aquí en la radio bastantes van a escuchar, pero le gusta estar aquí, decía él, le gusta. Yo había veces que estaba yo por allá haciendo algunas cositas, me llamaba de emergencia y yo rapidito llegaba a ayudarle a hacer una ensalada, a hacer un trabajito que él necesitaba hacer algo rápido, necesitaba ayuda, yo llegaba. ¿Sabe qué pasaba con eso? No, hombre, cuando yo pedía un permiso, él me lo daba. Yo le decía, fíjese que tengo que
hacer una cosa, cuando va al abogado, cuando va al médico, cuando va

tal parte, tengo que hacer tal cosa y necesito que me dé el día libre mañana. Ok, no problem, no problem, no problem, contento, qué bonito. Pero esto lleva a la riqueza. El ser disciplinado lleva a la abundancia, dice aquí. Mas todo aquel que se apresura alocadamente ciertamente va a la pobreza. Muchas personas no le daban ni permiso en su día de trabajo. ¿Por qué? Porque en su día de trabajo llegaba tarde, llegaba enojado y temprano se quería ir. Temprano se quería ir. Andaba allí buscando ya cómo irse despidiendo, buscando un pretexto. Oiga esto, mi amado hermano, dice, la mano del negligente empobrece, mas la mano del diligente enriquece. Reflexión, ¿qué quiere decir esta palabra? Dios bendiga a mis hermanos, Iglesia Asamblea de Dios Las Cuevitas, hermana Hilda Mazariego, Dios me la bendiga, hermana de Molina, mi hermano Tulio, allá en Nueva York, gloria a Dios, amén. Qué contento de que me estén escuchando, me estén viendo mis hermanos. El valor, hermano, de la disciplina se relaciona con la responsabilidad. La disciplina con la responsabilidad. Oiga, mi amado hermano que va y me dice, yo voy a querer una carga de maíz, por decir algo, porque yo soy agricultor también. No solo soy pastor, sino que yo me voy a enfatar allá en la milpa, que hoy este año hasta perdimos las milpas. Pero véndame una carga de maíz. ¿Cuánto vale? $40 vale la carga de maíz, 200 libras. Pero cuando llega, me deja que le pese el maíz y yo le echo con guacales, lo pongo en la báscula, le doy los costales, le doy todo. Y al final me dice, fíjese hermano, que solamente $15 traigo, ahí le voy a traer lo demás después. Esa es falta de disciplina. Porque si está pensando que le va a hacer falta el maíz, si estás pensando que algo le va a hacer falta, tiene que prepararse primero para después ir. O por lo menos la disciplina, hermano, la diligencia, lo manda primero a que hable con la persona y que le diga, fíjese que no tengo suficiente dinero. Yo quiero que si usted puede, me dé la carga de maíz y yo le voy a ir pagando por poco. O le voy a dar la mitad y le voy a dar la mitad otra vez. Pero no que vaya con 10 pesos y le diga, véndame una carga de maíz. Y ya cuando le dan la carga de maíz, fíjese que le voy a dejar 10 pesos porque esto es lo que cargo. Pero ahí cuando yo pueda le voy a traer el otro poco. Disciplina, no hay disciplina, no hay. Y eso lleva a que en otra vez no le vendan. En otra vez le tengan desconfianza. Dice, mire, con la responsabilidad. La disciplina se relaciona con la responsabilidad, la diligencia, la perseverancia, la paciencia y la puntualidad en el orden. Oiga, en la iglesia se le da privilegio a muchas personas, pero ¿a quién se le da más privilegio? Es la gente responsable. Muchos tienen privilegio y no llegan una, dos, tres veces. Ya después ya no se les da privilegio tan seguido, sino que se le dan a otro. Después dicen, miren, yo veo que cómo se quieren estos, que se llevan bien, que solo a este le da privilegio, que solo a aquel le da privilegio y a uno ni le da nada. Cuando se le dio, no llegó. Y como no llegó y tres veces no llegó, entonces ya no se puede, porque a alguien indisciplinado no se le puede confiar, no se le puede confiar. Entonces, mi amado hermano, se pone directamente a la pereza, la negligencia y la irresponsabilidad. Esto es la oposición de la disciplina. Aquí está, mire, la diligencia, la perseverancia, la paciencia y la puntualidad. El orden del valor que se llama disciplina. Se opone directamente a número uno, a la pereza, a la negligencia y a la irresponsabilidad. Ahora, gloria al Señor, ¿cómo lograr esto? Efesios capítulo 4, versículo 23, dice así la palabra del Señor. Renovando el espíritu de vuestra mente, cambiando nuestra
nuestra manera de pensar. Así se puede lograr el valor de la disciplina. Número uno, renovando el espíritu de nuestra mente. Ya no pensar como antes pensábamos. Cuando era bolo, cuando era chiviador, cuando era de esos desmadrugadores que andaban en la calle, no pensaba de esta manera. Pero como ahora ya no es así, ahora renueva su espíritu, renueva su mente. Ahora es puntual. Antes no era puntual y llegaba. Lo que pasa fue que me pasó algo, que me robaron el pisto, que me quitaron los zapatos, por eso me costó llegar. Puro pretexto. Pero hoy no. Como hoy está renovado el espíritu de su mente, hoy tempranito está llegando a su lugar, ya sea al trabajo, ya sea a la escuela, ya sea a la iglesia o ya sea al hogar. Tiene su momento para cada cosa. Gloria al Señor. Entonces, cambiando nuestra manera de pensar. Eso dice el apóstol Pablo a los Efesios, que es la disciplina. Termino entonces con esto. ¿Qué es la disciplina? El valor de la disciplina se relaciona con la responsabilidad, la diligencia, la perseverancia, la paciencia y la puntualidad. La puntualidad es tan importante. Cuando llegamos impuntualmente, todo el día pasamos mal. Me recuerdo cuando llegaba tarde yo al trabajo, todo el día andaba el patrón con la cara cabal, porque como él había perdido de que yo en media hora no hice ya en el día, no hice lo que dejé pasar en media hora que tenía que hacer. Entonces él pasaba mal el día y yo también. Y esto llegaba a que no me aumentara mi salario, a que no me diera mi cafecito, porque él mismo se iba para allá cuando andaba contento. Él mismo se iba para adentro, allá para la tienda donde están los vendedores. Nosotros estábamos en la cocina, traía café para él, igual que su café con leche, con cremora o con cualquier cosita, traía mi café también. Traía un panote así para él y traía otro para mí también. Ajá, pero cuando yo era puntual, cuando era impuntual, decía que no me lo merecía y entonces no me daba café y no me daba pan tampoco. Y pasaba el día yo, hermano, que Tami, a veces me volteaba a ver y a veces ni me ponía cuidado. Y eso pasa con la irresponsabilidad, que es lo contrario a la disciplina. Así que mis hermanos, vamos a aprender, gloria al Señor, vamos a aprender a ser más responsables, aprender a ser un poquito más puntuales, ¿verdad? En la iglesia, hermano, si usted quiere que se vea bien, ¿verdad? En la iglesia, trate la manera de ser disciplinado, ¿verdad? Trate de ser disciplinado y hacer lo que nos corresponde a cada uno, hermano, también, ¿verdad? No pasarnos de la raya, no pasarnos de la meta que se nos pone, porque hay líderes en la iglesia, hay pastor primero, hay diáconos, cuerpo oficial, hay pastores de grupos, pastores de jóvenes, pastores de ancianos y también de mujeres. Y entonces todo esto lleva disciplina, lleva un orden. Ahora que los líderes, ¿verdad? Si me están escuchando por allí, mis hermanos presidentes de grupo, se les recomienda que pueda, ¿verdad?, trabajar de esa manera. Con mucho gusto vamos a estar orando en esta hermosa mañana por mi hermano Mario Flamenco, que nos pide la oración. También mi hermana Blanca Guerra dice: voy en camino para... Santo Jesús, se me metió una letra allí que no quiso que yo dijera para dónde va la hermana Blanquita. Gloria al Señor. Voy en camino para una cirugía. Gloria al Señor, vamos a estar orando por eso, hermana Blanquita, que el Señor la bendiga en su camino y también allá en el hospital, en el lugar donde usted va a estar en esta mañana. Ore conmigo entonces de esta manera. Padre, gracias le damos en esta mañana por este programa. Gracias por esta palabra que hemos podido, Señor, en esta mañana poder darle un poco, no todo, pero un poco de explicación. Señor, que podamos cumplir no solamente hablando, sino también poniéndolo por práctica y cumpliendo, Señor, así con este valor que es tan importante, a ser disciplinados,
a tener responsabilidades, a ser perseverantes, pacientes, a ser humildes en nuestro trabajo y en diferentes lugares en donde nos corresponda, Señor, estar. La petición, Señor, en esta mañana de mi hermano Mario Flamenco, en el nombre de Jesús, yo lo pongo delante de ti, Señor, y su familia. Pongo delante de ti, Señor, esa petición de mi hermano. Me uno en ese clamor creyendo que para ti no hay nada imposible, Señor. Obra en la vida de mi hermano Mario, en la vida de sus hijas, de su familia. En todo, Señor, en su trabajo, sus labores que él realiza diariamente. Que seas tú, mi Dios, dándole a él esa respuesta, esa salida, Señor, a ese problema. Mi hermana Blanquita, Señor, que estará hoy en este día pasando por ese proceso, que sea usted, mi Dios de la gloria, obrando de una manera especial en la vida de mi hermana Blanca, usando a ese médico, usando, Señor, esos utensilios que van a ser usados en este día, que sea usted teniendo el control, que sea usted teniendo el cuidado, mi Dios de la gloria. Esta mañana, Padre, por los pastores, mi hermano Marco Tulio Sandoval, allá en Las Cuevitas, Señor, y su esposa Karen, por su ministerio, Señor, allá en la iglesia, en Las Cuevitas, por ese proyecto, Señor, que está en acción en este momento, esa construcción, Padre, que sea usted glorificándose de una manera poderosa en la vida de mis hermanos. La construcción, Señor, de mi hermano Miguel Escalante, pastor de la iglesia Príncipe de Paz en La Conchagua, Señor, que sea usted que la lleve, Señor, hasta el final, proveyendo los materiales, proveyendo la mano de obra y todo lo que haya que hacer para nuestro hermano pastor, Señor, que sea usted dirigiendo, Señor, esa responsabilidad y esa perseverancia para que este trabajo, Señor, sea terminado. Señor, para la gloria de su nombre, yo le suplico por la vida, Señor, de mi hermano Guillermo Girón, por el cual estuvimos anoche, Señor, orando. Señor, por su esposa, mi hermana amada, que usted le dé tranquilidad, que usted le dé paz en su corazón, oh Dios, que mi hermano pueda llegar al día, Señor, de su proceso, con calma, Señor, y con paciencia, sabiendo, Señor, que la voluntad suya es la que se cumple, que mi hermano Guillermo sea fortalecido, Señor, en su proceso. Que sea sacado en victoria por usted, mi Dios de la gloria. Esa cirugía, Señor, que está programada para mi hermano Jesús de la gloria, sea usted, Dios mío santo, glorificándose en él. Usando, Señor, a esos médicos, que si hay necesidad de operarlo, pero que sea usted teniendo el control en esa operación, oh Dios de la gloria. Clamo, Dios mío, por mis hermanos, Señor de la Iglesia, Cristo es la respuesta. Por mi hermano José Manuel Vázquez Magaña, Señor. Ahí, Dios mío, donde mi hermano se encuentra con ese dolor en su pierna, con ese dolor en su brazo, Dios, su cabeza, Padre. Que usted provea salud para mi hermano José Manuel Vázquez, Señor. Oro por la vida, Dios mío, de mi hermano, Señor, Rafael Magaña, de su esposa, mi hermana María Magaña, Señor, y de su madrecita, hermana Alicia. Que usted bendiga a la familia, Señor Magaña, allá donde se encuentran, por Marillita, Señor, oramos. Oro también, Señor, por mi hermana Emma Ramos, Señor, por mi hermana Celia, Señor, Ramos, y su niño, Señor. Por su familia, ahora, Padre, que ella ha dado a luz a su hijo menor. Usted, Dios mío, sea bendiciendo a mi hermana Celia. Bendiciendo la familia, Padre, en esta hora.
ese bebé que acaba de nacer, oh Dios, sea usted dándole salud, manteniéndola sanita también a ella, que en esta dieta que ella va a tener, sea usted dándole paciencia, Señor, y dándole el valor para cuidar, para bendecir a su hijo, Padre eterno. Bendiga a la familia Ramos, a mi hermana Alicia, a mi hermana Mirna, Señor, hermano César Celada, con la familia, con Jeremías, con Ada, Saraí, Padre, Asael. Oramos por Asael para que sea usted, oh Dios bendito, teniendo el control en su vida. Oro, Señor, por cada una de las familias, por mi hermano Miguel Figueroa. Clamo, Señor, por mi hermano Raúl Orellana, allá donde se encuentra mi hermano Raúl, Padre. Esa insuficiencia renal que ha abatido, que ha agobiado, Señor, la vida de mi hermano, en esta hora te suplico, sea usted poniendo su mano poderosa. Oh Dios de la gloria, por su esposa, mi hermana Nena, Señor, por su niña, Padre, por Carmencita, por Catherine, también por Erika, por Manuelito, por Ana, por Antonio, Señor, por Edgar, por Liliana, por toda la familia, oramos en esta mañana. Señor, tome usted el control, mis compañeros, pastores, compañeros de ministerios, a todos mis hermanos. Oro por ellos, por la esposa, Señor, de mi hermano Ananías Umaña, Señor, por él, por su trabajo, por su ministerio, que mi hermano Ananías, Señor, sea protegido, sea cuidado en esos caminos donde él va, Señor, a las instituciones a predicar tu palabra, Señor, en diferentes caserillos y cantones donde tú lo estás llevando, Señor. Bendiga la vida de mi hermano Samuelito Martínez, hermana Sonia, Señor. La iglesia menonita, Señor, necesita de tu cuidado. Necesitamos de tu cuidado, Señor. Oramos por cada una de nuestras congregaciones para que seas tú, Señor, llevando protección divina a nuestra vida. En el nombre poderoso de Cristo te doy las gracias, Señor amado. Nombre poderoso de Jesús de Nazaret, Padre eterno, gracias por este día. Yo sé que voy a trabajar, sé que voy a hacer varias cosas que tú me vas a permitir hacer. Señor, ayúdame a poderlo hacer con esmero, con ánimo, con ganas, Señor, para la gloria y alabanza de tu nombre. Muchas gracias. Amén y amén. Gracias a Dios, mis hermanos. Hemos llegado al final del programa y esperamos que haya sido de bendición para usted. A mis hermanos que van por ahí, gloria al Señor, en camino para su trabajo, Dios les bendiga de una manera muy especial. Hermana Blanquita, vaya con esa seguridad, con esa certeza que es la fe, ¿verdad? Dice la palabra del Señor que la fe es la certeza de lo que se espera y es la convicción de lo que no se ve. Así que con confianza el Señor tiene control. Dios les bendiga en esta hermosa mañana. Para mí es una grande bendición haber estado en este lugar y aquí estaremos siempre, ¿verdad? Aquí estaremos siempre para predicar la palabra del Señor, pero sobre todo para llevar sus peticiones delante del Señor para que oremos los unos por los otros. Muchas gracias. Feliz día para todos.

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1: Buenos días, estamos en día 1 de septiembre, señoras y señores, bienvenidos al mes de septiembre junto a Radio Real. Les saluda Wilber Gutiérrez, es un gusto estar con ustedes, por supuesto, agradeciendo a Dios por la oportunidad de iniciar un nuevo mes y gracias a Dios pues estamos bien. Así que gracias a Dios por todo y gracias a usted por su fiel sintonía. Mes de septiembre, este mes Radio Real es un mes donde nació la frecuencia, en la frecuencia de el 97.3. Ahí comenzó Radio Real hace aproximadamente 22 años. Así que ya tenemos varios años y gracias a Dios por eso. Y septiembre marca el inicio que fue de Radio Real. Así que gracias a usted por todos estos años que ha sido parte de esta gran estación de radio.

0: 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Vamos a una breve pausa comercial.
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¿Cuántos hemos amanecido agradecidos el día de hoy en septiembre, señoras y señores? Que con nuestro corazón no dejemos que se contamine con cosas negativas. Mire, yo sé que en este mundo, si nosotros nos ponemos a ver las noticias, si nos ponemos a ver toda la situación que está pasando, pues nos damos cuenta de que son la mayoría de 100 noticias, 99 son negativas. Pero en medio de todo eso, nosotros como hijos de Dios debemos de siempre estar agradecidos con Dios. Porque cuanto más agradecidos estemos, pues más Dios nos va a bendecir. ¿Sabe por qué? Porque un corazón agradecido abre las puertas hacia las bendiciones. 728, gracias por seguir en sintonía de Radio Real.

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Bueno, y llegamos a las 8 de la mañana con 2 minutos. Gracias a usted por seguir en sintonía de Radio Real. Hoy es un buen día para estar conectados con la presencia de Dios. Así que usted, a pesar de andar en su trabajo, a pesar de andar en su negocio, donde sea que ande, usted no se desconecte de la presencia de Dios. Y esto no significa que usted va a estar todo el tiempo con los ojos cerrados y orando, sino me refiero a que esa conexión que tenemos con Dios a través de nuestro diario vivir, que no se pierda. Porque muchas veces cometemos el error de que conectamos con la presencia de Dios en la iglesia, pero esa conexión no la llevamos hacia el trabajo, hacia el negocio o incluso en nuestra propia casa, sino que solamente en la iglesia conectamos con la presencia de Dios. Y ya en la calle, como que no alcanza a conectar, ¿verdad? Como que tuviéramos algún solo wifi en la iglesia, un wifi espiritual, y aquí en la calle, en el trabajo, donde sea, pues se nos olvida. Y no tiene que ser así. La presencia de Dios siempre tiene que estar en conexión con nosotros. ¿Por qué? Porque nos va a ayudar en muchas cosas. Una de las cosas principales es a tomar buenas decisiones. Cada día tomamos decisiones, cada día tomamos en cuenta cosas que tenemos que hacer. Pero si nosotros no estamos conectados con la presencia de Dios, puede ser que en algún momento tomemos malas decisiones. Esas malas decisiones muchas veces pueden llevarnos a consecuencias que luego nos vamos a lamentar muchísimo. Entonces, por eso es que es importante andar conectados con la presencia de Dios. La segunda cosa es que también dice Dios que Él nos cuida. Entonces, conectados con la presencia de Dios, puede ser que nosotros ni siquiera nos demos cuenta, pero estamos siendo librados de alguna situación en la cual nos podría haber pasado algo, pero Dios mandó a su ángel a que nosotros no pudiéramos pasar por eso. Así que por esta y por muchas razones más, la conexión que debemos de tener con la presencia de Dios todos los días es inevitable. O sea, esto no es cuestión negociable si puedo o no puedo. La cuestión es que tengo que estar conectado. Porque usted sabe que, por ejemplo, si lo comparamos con un teléfono celular, si usted va y no conecta su teléfono celular cuando él está pidiendo ya carga, pues obviamente se va a apagar y ya no va a servir de nada. Y así pasa con los cristianos. ¿Qué dice la Biblia? El mismo Señor Jesucristo lo dijo: sin mí, dice, nada podéis hacer. Así que, hermano, vamos siempre conectados con la presencia de nuestro Dios. Todo el mes de septiembre conectados con la presencia de nuestro Dios. 8:05 de la mañana.

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Escuchamos la música de Gabriel Ian C junto a músico, eso se llama Más. Y por supuesto acá en Radio Real nosotros siempre damos más, pero más música, ¿verdad? Música que edifica, que llena su vida. Estamos en exactamente 1 de septiembre, iniciando el mes cívico. Y fíjese que por acá estaba leyendo algo interesante de que la canasta básica urbana subió a $261 según pues encuestas, y acumula ya un alza de $10.60 en 7 meses. La canasta básica, según este reportaje, urbana, escaló a $261.48 en julio pasado y acumula un alza de hasta $10.66 en los primeros 7 meses de este año. Así que la ONEC reporta que la canasta alimentaria urbana aumentó $1.53 frente a junio pasado, y desde enero de 2026 acumula ya un alza de 4.2%. Según el historial de la ONED, el precio de la canasta básica urbana de julio pasado en el tercero más alto desde que se lleva registro a partir del año 2001, y solo es superado por junio y julio de 2024, cuando la canasta alimentaria se colocó en $200 con 60, $262.17 y $264.91. A lo largo de los primeros 7 meses del año ya se reportan aumentos consecutivos en un periodo marcado de forma inflación debido a la guerra de Medio Oriente y el impacto del fenómeno climático El Niño en nuestro país. Justamente hoy estábamos hablando con nuestro hermano que vino a pasar el programa, con mi hermano José Posadas, pastor de una iglesia acá en Metapán. Hablamos acerca, él es agricultor, y me decía: hermano, yo

queriendo pagar tan barato a las personas agricultoras por su producto, y al final el producto termina vendiéndose más caro. Entonces es preocupante eso, ¿verdad? Y también por acá, mire, una nueva onda tropical dice que va a favorecer las lluvias. En Metapán no llueve y queda recomprobadísimo. El día de ayer yo estaba en la iglesia allá en San Diego y salimos un poquito antes de las 8 de la noche, y me recuerdo que venía yo preocupado porque dije, vamos a encontrar una tormenta en Metapán, pero terrible, porque allá comenzaba una tormenta fuerte. Y miren, no es mentira, de la gasolinera, o antes quizás de la gasolinera Texaco, que está, que le llaman gasolinera Texaco La Laguna, seco, no había nada, ni una gota de lluvia. Y yo dije, pero qué pasó, o sea, en Metapán, que estamos restringidos de lluvia, o qué pasa. Entonces me quedé pensando en eso, justamente porque para este martes se pronosticaba una tormenta tropical que está afectando a nuestro país, y principalmente pues obviamente va a afectar en estos días. Así que pues esperemos y llueva en Metapán, porque eso es parte importante también de nuestro diario vivir. Bueno, estamos en las 8:37, vamos con más. Gracias a usted por seguir en sintonía de Radio Real.

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Bueno, y estamos en las 9 de la mañana con 12 minutos. Invitamos a todos nuestros hermanos que hoy ya nos pueden también encontrar en la plataforma de TikTok. Vamos a estar ahí pues ya muy pronto. Bueno, de hecho ya comenzamos a subir contenido de edificación. De repente pues vamos a estar también compartiendo con ustedes a través de algunos live. Así que le invitamos para que esté conectado con nosotros. Es un placer siempre poder nosotros ir a otros lugares a predicar el evangelio también a través de todas estas plataformas de las redes sociales. Estamos en Facebook, estamos en Instagram, ahora ya estamos en TikTok, para que usted nos pueda seguir y nos pueda dar ahí su like, ¿verdad? Este día también vamos a estar compartiendo, primero Dios, ya pronto, una entrevista especial a eso de las 10 de la mañana para conocer un poquito más de los ministros que Dios está usando a través de la música. Así que usted no se lo pierda, eso va a ser a las 10 de la mañana. Mientras tanto, seguimos con más música que edifica su vida.

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0: 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Nuestra música. 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
3: Bienvenidos a las 5 continua de este día, martes 1 de septiembre. Iniciamos el mes, por supuesto, complaciendo la música que a usted le gusta. Música que usted disfruta en cada mañana o en la tarde, porque tenemos una edición en la tarde de las 5 continuas. Así que gracias a aquellos que se comunican y disfrutan junto con nosotros de la buena música. Dice, buenos días, me puede poner la alabanza Jesucristo Basta, dice por acá, de un corazón. Así que vamos a complacer entonces con esta alabanza de un corazón. Vamos a ver, ahí está. Así que gracias a usted por seguir en sintonía de Radio Real. 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Otro mensaje más dice, hermano, buenos días, me podría complacer con reivindicarás. Uy, ahí sí, no sé si tenemos esa, mire. No sé si aquí la ha escuchado mi hermano. O dónde, porque yo aquí sí no la tengo. Déjeme ver por acá si la logro conseguir. Porque ahí sí, sí. Si me. Reivindicarás. Ajá, vamos a ver si lo tenemos por acá. Pues creo que no la tengo. Pero vamos a ver cómo se la complacemos. Así que la idea es que podamos complacer a todos, ¿verdad? Llegamos a las 9:31 de la mañana. 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Vamos a complacer con otra alabanza más. Por acá dice, hola hermano Wilber, me puedo complacer con, dice por acá, con la música de Evan Craft. Ok, vamos a buscar esa canción de Evan Craft que nos piden acá. Dice la de Todo va a estar bien, dice. Ok, vamos a buscarla por acá. La música de Evan Craft y Redimido, si no me equivoco, ¿verdad? Sí, si no me equivoco, así es. Ajá. Todo va a estar bien. Ajá, por aquí la estoy buscando porque no la encuentro. Evan Craft, ¿dónde estás, Evan Craft? Mire que no la encuentro. Se me perdió. Ok, vamos a ver. Vamos a buscar por el nombre, porque así nomás no la encuentro. Ajá, todo va. Muy bien, hoy sí, aquí está. Sabía que la tenía que encontrar. Bueno, gracias a nuestros hermanos que solicitan su alabanza. Vamos a ver otro mensaje más. Dice, saluditos, complázcame con ABC. ABC. Esta es música de Alex Zurdo junto a Ramón Ayala. Ramón, sí, así se llama, ¿verdad? Aquel día estuvimos hablando de eso, sobre el verdadero nombre de este cantante. No me acuerdo yo cómo era, pero creo que sí, Ramón, creo que sí. Ramón Luis Ayala. Algunos lo conocen como Raymond Ayala, pero es Ramón Ayala. Así que para que usted conozca el nombre verdadero de él. Bueno, vamos entonces con las 5 continuas. Tengo espacio para una alabanza más si usted nos solicita. Así que gracias a los que ya mandaron su mensaje y nosotros comenzamos complaciendo la música que a usted le gusta.

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0: Bueno, estamos en las 10 de la mañana con 3 minutos y ya lo habíamos anunciado y habíamos hecho mención acerca de lo que íbamos a realizar este día. Y por supuesto tenemos la oportunidad de compartir hoy en día martes 1 de septiembre, iniciando el mes cívico, tenemos la oportunidad de compartir con nuestro amigo Jonathan Campos. Bienvenido Jonathan, qué gusto tenerlo acá. Y primero lo vamos a presentar para que lo conozcan y luego vamos a entrar en materia de lo que vamos a hablar este día. Bienvenido.
1: Muchas gracias, hermano Wilber. Muchas gracias también, hermanos y hermanas que nos sintonizan. Es realmente una bendición poder estar aquí con ustedes.
0: Muy bien, y esta mañana, pues, ¿cuál es el propósito o cuál es el motivo por el cual nuestro hermano Jonathan está compartiendo con nosotros hoy en día? Vamos a platicar un poquito para darle contexto a las personas acerca de lo que es una ONG, ¿verdad?
1: Correcto.
0: Y vamos a platicar con nuestro hermano Jonathan acerca de compasión.
1: Correcto.
0: Ok, entonces, una ONG que trabaja acá en El Salvador, bueno, y vamos a conocer que en otros países también, pero ¿quién es Compasión, hermano Jonathan?
1: Sí, le comento, Compasión El Salvador es una organización que trabaja o viene trabajando en el país desde el año de 1977, ya el próximo año serían sí. 50 años,
0: sí.
1: Y trabaja con aproximadamente 239 iglesias a nivel de país, es decir, en las tres zonas, tanto occidente, uh-huh. centro y oriente. Y lo que busca y la misión principal del ministerio en asocio con la iglesia es liberar a los niños de la pobreza en el nombre de Jesús. Es decir, desarrollar diferentes programas en las diferentes esferas del desarrollo del niño y del joven que le pueda acercar a Jesús primeramente, fomentar precisamente el desarrollo integral de ellos, pero también el buscar que la iglesia sea el actor o el referente principal dentro de las comunidades.
0: Interesante, ¿verdad? Bueno, fuera del aire hablábamos con nuestro amigo Jonathan que es una ONG que pues prácticamente la idea es trabajar en asocio con iglesias, ¿no?
1: Correcto.
0: No es tanto así de que solo por ella misma y nada más, sino que hay una asociación con diferentes iglesias. 239 dijo, ¿verdad?
1: Correcto, correcto.
0: A nivel solamente de la zona occidente.
1: No, a nivel de país.
0: A nivel de país,
1: correcto. Sí, sí.
0: Ok, los 14 departamentos.
1: Los 14 departamentos, correcto. Entonces, diferentes hermanos o hermanas, colaboradores del ministerio, se movilizan mucho en campo precisamente para dar cobertura y poder, como mencionábamos, trabajar en apoyo con la iglesia los diferentes programas que se ejecutan.
0: Muy bien. Bueno, uno de los programas de los que yo conozco, ¿verdad? Hablábamos con él también, es los CDI.
1: Sí, correcto, correcto. Cada iglesia precisamente cuenta con un CDI. Para los hermanos y hermanas que nos sintonizan, un CDI es un centro de desarrollo integral. Y precisamente dentro de ese CDI, los hermanos y hermanas de las iglesias desarrollan diferentes sesiones, clases con los jóvenes, pero al mismo tiempo les hacen parte de diferentes actividades que buscan lo que mencionábamos anteriormente, que el uh-huh. joven pueda desenvolverse, creer en sí mismo, desarrollar o generar habilidades, continuar sus estudios académicos para poder emplearse, para tener un emprendimiento, pero finalmente que alcancen el desarrollo de su potencial máximo y el propósito del Señor Jesús aquí en la tierra para la vida de ellos.
0: Interesante, entonces, eso es parte de lo que se hace a través de compasión, compassion.
1: Compassion, correcto.
0: Ya estaba aprendiendo inglés, ya ve. Sí, porque más adelante vamos a mencionar otro proyecto que se parece el nombre y hacíamos la broma, ¿verdad? Se oye igual, pero no es lo mismo, ¿verdad? Sí. Porque vamos a platicar de un proyecto también que es el punto final al que queremos llegar sobre lo que es la música. Entonces, pero vamos a seguir conociendo un poquito más de compasión, porque hablamos que están a punto de cumplir 50 años.
1: Correcto, el próximo año, 50 años. Ya
0: desde 1977. correcto. Hasta el 2027, 50 años. 50 años de mucha historia, me imagino. ¿Cuántos años tiene usted trabajando
1: en el ministerio? Tengo 6 años cumplidos, sí, desde el 2020. A veces hacen la broma que justo cuando yo llegué se cerraron
0: las puertas.
1: Correcto. Por la situación que ocurrió, ¿verdad? A nivel global.
0: 2020 hasta este día. ¿Qué otros proyectos desarrolla Compasión?
1: Fíjate que tenemos o nos enfocamos en 4 resultados globales junto con la iglesia. Uh-huh. Número 1, creciendo en Cristo. Esta es la parte orientada a fomentar en los jóvenes liderazgo y discipulado cristiano, y por supuesto también apoyándonos mucho en la iglesia en la parte experticia que ella tiene, y es el evangelismo. Uh-huh. Ese es el primer elemento o el primer resultado global como ministerio en asocio con la iglesia. ¿Y por qué lo mencionamos primero? Porque creemos que es la base de todo. Luego tenemos el resultado global de bienestar integral, donde se desarrollan diferentes intervenciones a nivel físico y a nivel mental para poder acompañar a los jóvenes, a los niños participantes de los CDIs. Desarrollo de charlas, pero también intervenciones, proyectos que van encaminados a fomentar una muy buena alimentación en los niños y jóvenes. También no solamente en la parte de alimentación, sino también en el cuidado del cuerpo, en la actividad física, el ejercicio. Pero también contamos con proyectos donde se asiste con profesionales del área de salud mental en la parte de bienestar mental, ¿verdad? En ese sentido. Entonces ese es el segundo resultado global. Uh-huh. Luego tenemos la parte de autosuficiencia económica, que busca el poder generar las capacidades o habilidades en el joven para emprender, también dotarles de habilidades técnicas al momento que ellos se enfrentan a una oportunidad laboral, ¿verdad? El poder tener esas competencias. También tenemos la parte de educación formal y no formal. ¿En qué sentido? Educación formal en cuanto a gestión de becas, para que ellos puedan finalizar sus estudios de bachillerato o en otros casos poder acceder a la universidad y concretizar una carrera técnica o de licenciatura. Y en educación no formal nos referimos a todos esos talleres vocacionales que la iglesia implementa precisamente para encaminar al joven alguna destreza o habilidad que tal vez no conocía, pero que también a través de esos talleres vocacionales no solamente descubran su pasión, no solamente descubran hacia qué son buenos, sino que también estos mismos talleres puedan generar ingresos para ellos y también para sus familias. El último área de resultado es agentes de cambio. Y agentes de cambio va más encaminado a la parte de un liderazgo transformacional. Es decir, cuando el joven tiene y reconoce al Señor Jesús en su vida, cuando tiene algunas necesidades básicas cubiertas, alimentación, y está bien a nivel mental, a nivel físico, cuando también puede y es capaz de generar ingresos o acceder a oportunidades para sostenerse y sostener a su familia, también es fácil que él pueda o ella pueda incidir en su comunidad retribuyendo, ¿no? Y siendo un referente, un agente de cambio.
0: Muy interesante, la verdad es algo muy bonito, porque no solamente se trata de incentivar, sino también de dar herramientas para que los jóvenes puedan pues sobresalir de muchas situaciones. Y eso me gusta. O sea, me gusta porque no solamente dicen, ok, vaya, tengan, sino que les enseñan. Hay un refrán que dice que no les des el pescado, sino enséñales a pescar.
1: Sí.
0: Porque fácil es cuando usted entrega algo y usted dice, va, está bien, alivió por un momento, pero luego cuando eso se termine, volvemos a lo mismo, ¿verdad?
1: Es correcto.
0: Entonces, eso es algo muy interesante. Bueno, y ya entrando en materia de lo que queremos llegar, Jonathan, hay un proyecto, como decíamos, se oye igual, pero no es igual.
1: Sí, correcto.
0: Porque Compasión, con la palabra unida, ¿verdad? Compasión. Pero este es Compasión.
1: Correcto.
0: O sea, hablando de algo de ponerle mucho entusiasmo, mucha pasión. Este es otro proyecto.
1: Correcto, es otro proyecto que está muy vinculado al área de agentes de cambio, porque el proyecto Compasión surge de una iniciativa de las iglesias al desarrollar festivales de talento. festivales de talento que se convirtieron como en una pequeña competencia sana. Hay diferentes eliminatorias por zonas para llegar a una final. Entonces lo que buscan los festivales de talento es visibilizar al joven, el talento, especialmente y considerando los jóvenes y los niños con los que servimos y trabajamos en el llamado de Cristo, viven en contextos de mucha vulnerabilidad, contextos de marginación y ciertamente no de, de un estatus socioeconómico de que lo pudiera poner en desventaja, ¿no?, ante otras personas. Pero busca precisamente darles esa visibilidad al talento, a las habilidades de ellos y por supuesto también el desafiarlos. Algunos jóvenes y en testimonios que hemos escuchado de varios jóvenes, ellos llegan a los festivales de talento no con la mentalidad de voy a ganar, sino alguno de ellos es realmente siempre he tenido pena o me he sentido avergonzado de pararme al frente, quiero demostrarme que soy capaz. Entonces la plataforma del Festival de Talento, que fue impulsada y desarrollada por la iglesia, dio paso a este proyecto denominado Compasión, porque creemos que donde hay un joven apasionado, hay una comunidad, un sector, una sociedad que puede transformarse. Entonces por eso se llama Compasión. Entonces tras el Festival de Talento, venimos ya los jóvenes finalistas, se les extiende una beca para estudiar por 10 meses con Instituto Canción. Ellos son formados con Instituto Canción y al cabo de los 10 meses vienen y pasan a la parte de la profesionalización, que es poder grabar una producción.
0: Muy bien. Esto eso es un proceso. ¿De cuánto tiempo estamos hablando? O sea, vaya, solo la preparación estamos hablando de 10 meses, sí, del ganador, ¿verdad?
1: Correcto, correcto.
0: Pero ¿cuánto dura este como eliminatoria, digamos? ¿Cuánto dura?
1: Es un tiempo aproximado de 2-3 meses lo de las eliminatorias. Sin embargo, como luego venimos con la parte de las clases con Instituto Canción y luego la parte de la producción, estamos hablando que es un proceso que dura aproximadamente 2 años.
0: Dos años, total. Sí.
1: Por eso las canciones y precisamente el sencillo que vamos a compartir, la alabanza esta mañana, es una que es cantada por algunos de los ganadores y participantes del Festival de Talento en 2024.
0: Correcto. O sea, esto es algo no solamente de que, sí, vos ganaste, vení y ya, vamos a grabar, sino que me impresiona porque hay un proceso. Usted dice, o sea, ganamos, pero no vamos a ir directamente a grabar.
1: Correcto.
0: Vamos a prepararlos primero. 10 meses de preparación en Instituto Canción.
1: Correcto. ¿Verdad?
0: Que es uno de los institutos de música, pues con muy buen referente, ¿verdad? No solamente en El Salvador, sino también a nivel nacional.
1: Sí, y precisamente nos abocamos mucho en Instituto Canción, en esta alianza que tuvimos con ellos, porque más allá de tecnificar el talento de ellos, de llevar a otro nivel la parte vocal de ellos, también buscamos que ellos sean ministros, ¿no?, en sus iglesias, en sus comunidades, y que su corazón precisamente también exalte al Señor Jesús. Y creemos que Instituto Canción tiene ese elemento. Se instruye mucho en la parte del cuidado del corazón y de la relación con Jesús.
0: Muy interesante. La verdad es que, mire, esto de la música es algo muy, pero muy interesante, porque la música es parte de yo le podría decir como de los privilegios que Dios le dejó al hombre.
1: Sí.
0: ¿Verdad? Porque la alabanza es exclusiva para nuestro Dios, ¿verdad? Él creó la música y todo, e incluso, pues, las primeras, me imagino, yo no sé, ¿verdad? Pero yo me lo imagino así, que las primeras canciones y todo fueron escritas para alabanza y adoración hacia Dios, ¿verdad? Y Dios dijo, bueno, le vamos a dar este poder a los seres humanos también de poder cantar, porque no todos cantan, ¿verdad?
1: Sí, correcto, correcto.
0: Pero antes de seguir hablando del tema, porque tenemos acá ya listo la canción que vamos a presentar junto con mi hermano Jonathan, y vamos a hacer algo, vamos a escuchar la canción ya, para no tener ahí a los hermanos todavía, y ya pónganla pues, ya mucho wiri wiri. Entonces vamos a escuchar la canción, esta canción se llama
1: Kenosis Cerca de Ti.
0: Muy bien, y esto es parte del proyecto Compasión,
1: correcto,
0: ¿verdad? De la ONG Compasión. Está en inglés para que se entienda que es diferente. Vamos a escucharlo entonces. Eso se llama Kenosis, cerca de ti. Así que ponga la atención y luego venimos hablando cómo surge o cómo es que se tiene esta primer sencillo, me imagino, sí, primer sencillo, correcto, ¿verdad? De los muchachos que han trabajado en ello.

0: Muy bien, la verdad es que qué bonito tema. Estábamos platicando acá con Jonathan, siempre lo que es fuera de micrófonos sobre las edades de los que participan en este canto.
1: Sí, los jóvenes que están dentro de la canción, ¿verdad? Que son Lucas Palacios y Esmeralda Mejía. Ellos tienen 15 años, Lucas, y Esmeralda 18. Pero también hay otro joven de 21 años que no es participante de CDI, pero sí es hijo de misioneros en una iglesia en Sonsonate. Él también apoyó en la composición. Pero hablamos de que dentro del proyecto hay jóvenes de 15 a 21 años, prácticamente
0: Sí.
1: las primeras etapas de la juventud, ¿no?
0: Sí, la verdad es que es muy interesante porque cuando yo le pregunto a Jonathan y le digo, mire, y los muchachos que están ahí, ah, sí, ahorita Lucas, el que está cantando ahí, tiene 15 años. Y yo, ah, ¿qué? 15 años. Y lo bonito es de que me mencionaba usted que son parte del CDI también. O
1: Correcto,
0: sea, no es
1: correcto.
0: solamente un proyecto así aislado, sino que tiene mucho que ver también con los CDI.
1: Sí, y es eso también lo especial dentro del proyecto y del trabajo que se realiza, ¿no? Y es que la iglesia es la protagonista y es quien está en punta de lanza o es la primera línea de batalla contra el enemigo
0: Sí.
1: dentro de las comunidades. Creo que conversábamos también, ¿verdad?, hace un par de minutos acerca de, y yo te compartía, como algunas personas mencionan, bueno, ¿y por qué Compasión no es tan conocida? No es solo objetivo del Ministerio de Compasión ser
0: Exacto.
1: conocidos o invertir en publicidad, porque nosotros creemos que la iglesia es la experta y la iglesia tiene mucha capacidad para incidir en las comunidades, para salvar vidas, para salvar almas y por supuesto también potenciar este desarrollo integral.
0: Muy
1: Entonces,
0: bien.
1: como Compasión solamente nos sumamos al soporte, al apoyo, al acuerpamiento de la iglesia para desarrollar todo lo que ella mejor sabe hacer.
0: Exacto. Bueno, y hablábamos también que ya este sencillo tiene su propio videoclip,
1: Correcto.
0: ¿verdad? Entonces, también mencionaba Jonathan que este videoclip también aborda un tema que muchas veces es un tema tabú para las iglesias y es acerca del suicidio, ¿verdad?
1: Sí.
0: Es algo muy muy duro para hoy en día. Es algo que platicábamos así rapidito fuera del aire, pero ¿cómo lo ve desde el punto de vista de la ONG este tema?
1: Sí, de hecho, en el último año y medio a nivel de país ha habido un alza de casos de suicidio entre adolescentes y jóvenes, o de adolescentes y jóvenes. Y es ahí como la iglesia conversa con algunos de los colaboradores, servidores, como mi persona del Ministerio de Compasión, para ver qué actividades, qué intervenciones pueden hacerse, ¿no? Para hacer un contrapeso a esta situación que ciertamente es una artimaña o es parte o el resultado final de lo que el enemigo busca en la vida del joven, el destruir la vida, el destruir el alma. Entonces generamos un video que precisamente abordara y reflejara cómo un joven inclusive que va a la iglesia, que está en un grupo de discipulado, puede estar batallando con pensamientos suicidas, con deseos y puede estar a punto de. Y es aquí donde viene la labor de la iglesia en prestar atención. No solamente llegar con la perspectiva de entregar un tratado evangelístico o considerar que porque ya están ellos en una iglesia no van a tener esos pensamientos o el enemigo no va a llegar con esos pensamientos, sino mostrar que esto es real, esto está pasando.

0: qué vamos a hacer.
1: Exactamente. Yo creo que uno de los problemas más grandes que podemos tener es ignorar temas o situaciones que pueden llevar a los jóvenes hacia un fracaso, no solamente físico, sino también espiritual. Bien. Y yo creo que la iglesia no debería hacerse la del ojo pacho. Correcto. Con esos temas, suicidios y otros temas más que hoy estamos sufriendo. Sí. Hoy en día. Y no vamos a mencionarlos acá porque pues sí, va. Sí. Nos van a censurar el, sí, el video. Pero una de las cosas bien importantes es eso, no ignorar. Entonces, el videoclip lo podemos ver a través de
0: YouTube, correcto.
1: ¿Cuál es la cuenta oficial?
0: Es Compasión Producción. Pero ustedes pueden poner el título de la canción, Kenosis con K, cerca de ti. Y les va a enviar el, creo que es el primer resultado que arroja a YouTube.
1: Ah, bueno, correcto. Mejor todavía, ¿va? Sí. La palabra kenosis.
0: Sí.
1: Yo le comentaba, yo pensé cuando escuché, y creo que la mayoría que ahorita están en la entrevista van a pensar que kenosis significa cerca de ti, porque yo pensé que eso era. Pero no, usted me decía que kenosis es una palabra un poquito más profunda.
0: Sí, kenosis hace referencia al vaciamiento del ser humano de sí mismo, el despojo de sí mismo para que Jesús venga y llene todo de sí. Entonces, que ya no viva yo, sino que Él viva a través de uno. Y hace referencia a una de las partes de la canción que dice: quiero estar cerca de ti y soltar todo de mí, de tu mano caminar. Entonces, precisamente en ese sentido va la, okay, la palabra.
1: Muy bien. ¿De dónde nace kenosis? ¿Qué palabra es? Hebrea.
0: Ahí árabe. Me poncho.
1: Bueno, sí. Vamos a preguntar a quien pensó en el nombre, porque sí, ahí sí, sí, no, igual yo me quedé pensando, ¿qué significa kenosis? ¿De dónde viene kenosis?
0: Sí.
1: Porque
0: sí,
1: vaya,
0: sí,
1: por ejemplo, hablando de otro artista, por ejemplo, Un Corazón, cuando lanzó la producción de, ¿cómo se llama? Señor Miyagi, ¿cómo era este?
0: No, Kintsugi, algo así.
1: Kintsugi, ¿no? Tiene nombre como que fuera comida japonesa.
0: Sí,
1: ¿va?
0: Sí, sí.
1: Pero luego explicaron qué significa eso, ¿verdad? Yo dije, ahora todo tiene sentido.
0: Sí, correcto.
1: Así que de tarea nos va a quedar averiguar qué es la palabra kenosis, para que los hermanitos ahí no se queden con la duda. Y bueno, Jonathan, qué gusto compartir con ustedes, la verdad. Para mí es la primera vez que podemos compartir, no tenido la dicha de conocernos antes. Y pues nosotros acá como radio mantenemos las puertas abiertas a todos aquellos que quieran compartirnos de lo que Dios está haciendo a través de diferentes proyectos. Este es un proyecto en lo cual Dios seguramente pues va a seguir levantando muchas personas más.
0: Amén. Gracias hermano Wilber. Gracias por abrirnos las puertas, por la apertura para poder estar aquí y por supuesto también la disposición en compartir esta alabanza que fue compuesta por los jóvenes. Debemos mencionar eso también, no es una canción escrita por adultos, sino que ellos tomaron un salmo y en esta oportunidad la transformaron en música, y también a la audiencia, ¿no?, por la oportunidad de dirigirnos hacia ustedes e invitarles precisamente a en las plataformas digitales de música, Spotify, Apple Music, Amazon Music o en YouTube inclusive, poder escuchar la canción. Cuando escuchamos la canción, no solamente estamos de pronto bendiciendo nuestra vida, ¿no?, con la alabanza, con la letra de la canción, sino también apoyando y dando el soporte a este trabajo con los jóvenes, y principalmente en decir, al escucharlo, decir de una manera indirecta, creemos en todo lo que el Señor Jesús puede hacer a través de la juventud.
1: Así es. Bueno, la verdad es que son proyectos muy bonitos, de los cuales se nota que se apoya a la juventud. Hoy en día no es lo mismo, ya para los que estamos grandotes, ya no es la misma forma en la que antes veíamos los jóvenes, ¿verdad? Hoy es totalmente diferente, me doy cuenta porque pues yo tengo una hija de 16 años y me doy cuenta de que nada que ver como cuando yo tenía 16, ¿verdad? Toca que aprender hasta palabras nuevas. O sea, porque de repente salen por ahí con: papi, es que me da cringe. Y yo, ¿qué me dijiste? ¿Qué? A mí me hablaba en español. Pero bueno, Gracias, Jonathan. Qué gusto. Sé que vienen de lejos, sí, ¿verdad? Y se han dado la tarea de venir hasta Metapán. Y nos han presentado esta alabanza. Acaba de quedar ya a la disposición de todos aquellos que le quieran estar solicitando y que quieran escuchar esta nueva alabanza. Un proyecto de jóvenes.
0: Correcto.
1: ¿Verdad? Así que no sé si tiene algo más que agregar, Jonathan.
0: Gracias hermano. Solamente el llamado a cada uno de los hermanos, hermanas que nos sintonizan en siempre creer en los jóvenes, creer en el talento. Si allá afuera consideran al joven como un problema a resolver, pero cambiar la mentalidad y verles más como un nicho, un oasis de oportunidades, de capacidades, de habilidades, que nada más se necesita que alguien crea en ellos y apoyarles, ¿no?, en todos los proyectos para que el Señor continúe haciendo la obra y cumpliendo su propósito.
1: Muy bien, así que en alguna oportunidad vamos a quizás tener el privilegio de conocer a Lucas y a Esmeralda, sí, los autores de esta alabanza. Bueno, ellos dos, ¿o hay alguien más involucrado?
0: Ellos dos, que como participantes de CDI, pero hay un joven que es de Sonsonate, que es de una iglesia en Sonsonate, quien apoyó también en la composición de la canción.
1: Son tres, digamos, lo que están. Me decía, uno de 15.
0: Uno de 15,
1: la
0: 18,
1: señorita de 18
0: y 21.
1: Y 21 años, muy bien. Así que miren, ahí están los muchachos. Ahí se refleja, ¿verdad?, que hay potencial también. Amén. En los jóvenes. Bueno, gracias Jonathan Campos, sí, ¿verdad?
0: Sí, correcto.
1: Por habernos acompañado. Él es parte de la ONG Compassion. Compassion, sí, va,
0: sí,
1: va.
0: Sí, así.
1: Pero este es el proyecto Compasión. Y ya pues hemos platicado de eso. Y agradecerle a usted también por su sintonía. Ya queda disponible la alabanza para que la sigamos pidiendo. Y acá pues va a quedar sonando también en Radio Real. Así que Jonathan, un gusto saludarlo y esperamos muchas ocasiones más que,
0: amén,
1: nos puedan acompañar acá en Radio Real.
0: Amén, excelente, Dios le bendiga, hermano. Gracias.
1: Vamos a continuar con más nosotros a través de Radio Real, así que no nos cambie. Y si usted pues quiere ver el videoclip, vamos a compartir en unos instantes también a través de nuestra página el videoclip, o por lo menos el enlace para que usted pueda ir a ver el videoclip de esta hermosa alabanza. Así que continúe con nosotros.
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Llegamos a las 10 de la mañana con 55 minutos. Prácticamente yo me voy despidiendo de mi turno y si Dios lo permite, seguimos el día de mañana. Así que no nos cambie porque a eso de las 11 de la mañana y un poquito más, venimos con la cápsula de vida y también pues con los clásicos. Así que no se desconecte del 98.1.

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5: Lo interesante del web es que hay layers o capas, como una cebolla, ¿okay? En el internet, es así. La capa de arriba es el internet que nosotros conocemos. Pero debajo de este internet hay otra capa y se le llama the dark web. O sea, es una fase oscura. Para que usted se meta al dark web tiene que usar ciertas aplicaciones. Hay una que se llama Onion, cebolla, por las capas, para que usted se meta a ver páginas ahí en el deep web, es la palabra. El web profundo, ¿ok? Allí venden órganos, usted puede comprar un hígado, un riñón, puede comprar un pasaporte americano, puede comprar una tarjeta verde, ahí puede usted mandar a contratar un sicario para que vaya a hacer un trabajo. Lo más sucio que puede existir en el mundo está en el deep web, ¿ok? Yo considero, para que le quede bien claro lo que le quiero hablar, es que la palabra de Dios tiene una similitud. Que nosotros, la palabra, cuando yo la leo, yo leo lo básico. Y lo único que yo entiendo de lo que leo, todo depende del repertorio de palabras que yo tengo en mi cabeza. Pero después de eso, la palabra tiene otra capa profunda. Y a veces oímos predicadores que dicen, es que ese es el Shekinah de Dios, o cuando alguien está predicando es que dice, esa es una revelación tremenda que Dios le ha dado. Es cuando uno penetra a ese deep meaning, ¿no? En esa parte más baja de la Biblia, o sea, más profunda, ahí no se venden órganos, ¿verdad? Ahí se descubre vida, ahí se descubren cosas tremendas. Pero no todos tienen el software para ir a esa capa de ahí abajo. La mayoría ni tan siquiera quieren ir. La mayoría de ustedes vienen, predíqueme del buen samaritano y yo me voy tranquilo para la casa. ¿Verdad? Y eso cualquiera se lo puede predicar. Entonces, hoy quiero meterlo a usted más profundo en este tema de lo que Jesús dice 70 veces 7. Y usted se va a ir de aquí con los sesos al revés, ¿ok? Y con el retroceso al derecho. Así se va a ir de aquí usted. Y hoy quiero que aprendamos mucho sobre la importancia de visitar el hebreo original para entender mejor el mensaje que Dios nos quiere dar a través de su palabra y la importancia de comprender el significado aún de las letras hebreas. ¿Okay? Las letras hebreas tienen un valor numérico. Las letras nuestras no. La A es la A, la B es la B. Pero allá no, la Aleph tiene un valor, la Bet tiene un valor, la Gimel tiene un valor, cada letra tiene un valor. Entonces, cuando hay una palabra escrita en hebreo, hay que ir a ver el valor. ¿Okay? ¿Ya entendimos eso hasta ahí? Ok.
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0: 11 de la mañana con 26 minutos, estamos iniciando acá en Real FM 98.1. Les saludo desde cabina, Kimberly Cisneros acá nuevamente.
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0: Siempre se me olvida fijarme los anuncios, hermanos. Yo tengo una enemistad con los anuncios. Pero bueno, como les estaba mencionando, estaba revisando acá las redes sociales. 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Quiero ver. No, como Real FM Metapan. 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Esas dos aplicaciones en las que estamos en estos momentos, ahí puede buscarnos para estar más al tanto, ya puede saber pues de primer plano lo que sucede acá en cabina. Así que recuerde ir a seguirnos en nuestras plataformas. 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

0: 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Ahí puede ir a buscarla, que ahí le aparece sin interferencia, sin nada, como así bien clarito puede escucharla, para que no esté batallando con los cables ahí de las emisoras. Así que bueno, recuerde, Real FM 98.1 en TikTok, Real FM me tapan en Facebook y Real FM app en, pues ahí en su aplicación de descargas favorita. ¿Qué más para resaltar acá? Hermano, se dio cuenta del accidente que hubo ahí en la terminal acá en Metapán. Hay que tener mucha precaución, hermanos, porque recuerden que uno hay que utilizar el paso de cebra, ¿no? Para poder pasar las calles, más cuando es carretera. Claramente hay que pasarlo. El peatón tiene todo libre para pasar ahí, siempre y cuando sea por el paso de cebra. No se me vaya a tirar usted a la mitad de la calle cuando claramente ahí sí, bueno, no tiene ningún derecho. Pero mientras usted esté utilizando el paso de cebra, tiene todo usted es el más cuidado, pues. Prioridad, esa es la palabra. Mientras usted utilice el paso de cebra, siempre va a ser la prioridad. Es la obligación del conductor de detenerse o reducir la velocidad para que usted logre pasar. Y claramente sabemos que para los vehículos, meterse, pasar, o sea, tapar el paso peatonal está prohibidísimo, pero creo que todos acá como buenos salvadoreños, buenos latinoamericanos, siempre que está el semáforo por ponerse en rojo, se quedan a mitad del pase peatonal y a uno le toca andar evadiendo esos vehículos. No sé, yo creo que a usted le ha pasado, ¿no? Hay que tener un poquito más de conciencia, hermano, si usted anda conduciendo y pues hace esas cosas. Hay que tratar de dejar de hacerlos, porque como peatón a uno realmente, a mí me molesta eso que uno está esperando pues a que el semáforo se ponga en rojo para poder pasar. Y estén los vehículos en medio del pase. Tiene que andar dando uno las grandes vueltas para cubrir. Imagínese, es un gran tráiler o es un autobús. Como uno va a tener que dar la gran vuelta literal de toda la cuadra para pasar al otro lado. Pero bueno, el punto aquí es que aunque nosotros seamos prioridad en el pase peatonal, uno hay que tener muchísimo cuidado, hermanos, porque hay veces que, por ejemplo, en este caso, no sé, no voy a culpar ni a lo conductor ni a la señora, porque no sé cómo fue lo que sucedió. Pero lastimosamente la señora falleció. Ahí puede buscar la noticia en Facebook, yo no puedo darle más detalle acá. Pero el punto aquí es que los grandes automóviles, esas locomotoras que son los trailers, esos, los, ¿cómo les dicen? Bueno, todo carro pesado, pues. Hay que tener en cuenta que ellos a veces tienen puntos ciegos. Y si usted se le pone enfrente cuando él va, él no lo va a alcanzar a detener. En primera no va a alcanzar a detenerlo y tampoco va a alcanzar a evadirla. O tal vez ni siquiera la vio. Y sucede estos casos. Pero como decía, hay que tener mucha precaución al momento de pasar las calles. Jóvenes y niños, evitemos pasar las calles solos. Esperemos a que se haga como un multito de gente para que así podamos pasar todos. Porque es como que más, no sé, acá es como que esperaban que haya mucha gente para darle permiso a uno para pasar la calle. Así que hermanos, tengan mucho cuidado a la hora de pasar las carreteras, las calles. Hay que tener muchísima precaución. Primero Dios, siempre sea Dios guardándonos. Y pues si en el dado caso nos sucede algo, pues ya la voluntad de Dios así fue, ese era nuestro momento. Pero hay que encomendarnos a Dios en todo lo que vayamos a hacer para que Él nos cubra con su mano, con su sangre y podamos salir y volver a nuestros hogares siempre sanos y salvos. Pero bueno, sigamos con más música acá en Real FM, son las 11 de la mañana con 32 minutos y vamos a seguir escuchando más clásicos en esta mañana, clásicos con poder en estos momentos, ya que dentro de poco vamos con el programa M aquí, Envíame a mí, con el hermano Hernán y el hermano Héctor. 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

Dice la palabra del Señor en esta tarde en San Juan capítulo 15, en el versículo 1. Jesús dijo: Yo soy la vid verdadera y mi Padre es el labrador. A través de la palabra en esta tarde, estimado hermano y amigo que nos sintoniza a través de la frecuencia 98.1 Real FM desde Metapán y también a través del Facebook, que Dios le bendiga, donde quiera que nos sintonicen, que el Señor siga bendiciendo sus vidas de una manera muy especial. La palabra nos enseña, Jesús dijo: Yo soy la vid verdadera y mi Padre es el labrador. Dos cosas importantes que podemos entender a través de la palabra, que Cristo es la vid y Dios es el labrador. Él va a quitar todo lo que no agrada. Así que bendiciones, hermanos, Dios les bendiga. Gracias por dejarse acompañar de su programa y también de Radio Real. Es un privilegio para nosotros poder estar acá en la radio y saludarles a la vez y desearles que Dios siga bendiciendo su vida. Buen provecho para todos aquellos que están disfrutando de un rico almuerzo. Ahí disfrutando ese almuerzo muy rico, que Dios les bendiga de una manera muy especial. Así que bendiciones, hermanos, vamos a orar. Padre, gracias te damos en esta hermosa y bendecida tarde. Gracias porque hasta aquí tú nos has ayudado, has sido nuestro refugio, nuestro amparo y nuestra fortaleza y nuestro pronto auxilio. Ponemos esta hora el programa, Señor, que tú bendigas desde el inicio hasta el final, que todo lo que se haga a través de tu palabra, a través de los signos, tú hables a la vida, al corazón de cada uno del oyente, Señor. Gracias, Padre, por esta oportunidad y cualquier necesidad que haya, Señor, tú eres el único quien puedes obrar. En el nombre de Jesús oramos. Amén y amén. Así que bendiciones, hermanos. Gracias por ser parte de este su programa y dejarnos entrar ahí a la intimidad de sus hogares. Buen provecho para todos aquellos que están disfrutando de ese rico almuerzo.

0: es promesa.
1: Así que bendiciones, hermano. Gracias. Saludos a todos los hermanos que nos sintonizan allá en Valle Nuevo, Iglesia Amigos en San Miguel Ingenio. Dios les bendiga. Allá en El Pinar también, bendiciones. Allá en Guamilar, si hay alguien en sintonía, bendiciones, hermanos. Ahí en Plan Grande, ahí en Llanitos, hermana Lilian y familia, Dios les bendiga. También hermana Telvina, hermano Juan, Dios les bendiga. Hermana Silvia, bendiciones. Allí hermana Mirna Solito también, Dios les bendiga. En Cañas Dulces, ahí en El Tablón, Dios les bendiga. Santa Rita, hermano Heriberto y familia, Dios les bendiga. Hermana Antonia también y Marixa, bendiciones. Y sigamos siempre adelante, confiando en el Señor, meditando en la palabra, cuando Jesús dijo: yo soy la vid verdadera y mi Padre es el labrador. Sabemos, hermanos, que todo aquel que está en Cristo está en la vid, y la vid siempre tiene vida, y el llamado es a dar fruto. Escuchamos una alabanza.

0: Hola, hola, ¿qué tal? ¿Cómo están? Qué gusto saludarles desde acá, desde Metapan, la tierra del queso, del requesón. Qué rico el quesito de acá, don hermano Héctor.
1: Rico.
0: Sabroso, muy bien. Pero estamos acá desde la Real FM 98.1 y desde Facebook. Qué bueno saludarle a usted desde acá. Es un privilegio poder compartir la palabra del Señor en el Evangelio de San Juan, capítulo 15. Ya hermano Héctor daba lectura a algunos versículos donde el Señor habla a los discípulos, habla a la iglesia de hoy, con el deseo de que la iglesia pueda ir creciendo y madurando constantemente. Es un privilegio poder compartir con usted en cuanto a la palabra del Señor. El Señor mismo se ha dado un título ahí, él mismo se dice: yo soy la vid verdadera. Algo muy privilegio para cada uno de nosotros es que el seguidor de Cristo no sigue a un Dios falso, no sigue a un personaje de esta tierra, sino estamos siguiendo a un Dios que vive y permanece para siempre. Acá en esta lectura se le habla la vid verdadera, algo típico en la vida de los israelitas, en la vida de los hebreos, hablar de la vid, puesto que ellos conocían muy bien qué era la vid. Era aquella planta donde nacía, donde se producía, se reproducía la uva. Y ahora a él se llama la vid verdadera. Y es interesante que no solamente se llama él así, sino que le llama también al Padre, y mi Padre es el labrador. Oh, interesante, ¿no? Dios se llama el labrador, él, Jesús le llama y mi Padre el labrador. Aquí nos refleja varias cosas en cuanto a la vida del cristiano, la vida del discípulo de Jesús. Y dice: y todo pámpano que en mí no lleva fruto, lo quitará. Y todo aquel que lleve fruto, lo limpiará para que lleve más fruto. Le pedimos a Dios que nos limpie de todo para llevar mucho fruto, hermano Héctor.
1: Amén.
0: Cuando nosotros estamos hablando de la palabra del Señor, nos dice: ya vosotros estáis limpios por la palabra que os he hablado. Algo muy interesante en la vida del cristiano es que cuando nosotros venimos al Señor, cuando nosotros estamos apegados al Señor, a la palabra de Dios, nos dice que ya estamos limpios a través de la palabra. Hay muchas cosas que hablar acá en cuanto a la palabra, ¿no? La palabra es Jesús mismo, ¿no? Y Él nos dice a nosotros de poder estar en la vid. Y Él nos dice, primero nos llama de permanecer en la vid. Nos llama de permanecer en la vid. ¿Por qué? Porque de esa manera podemos llevar fruto. Por medio de Él podemos llevar fruto en el Señor. Por medio de Él nosotros tenemos la oportunidad de llevar fruto. Y un fruto que pueda permanecer. Un fruto que no es temporal. Y dice: y yo en vosotros, como el pámpano no puede llevar fruto por sí mismo, si no permanece en la vid, así tampoco vosotros si no permanecéis en mí. Bueno, es una analogía, ¿verdad? Es una comparación entre la vida del cristiano y la vid y el pámpano. Así como esa rama, le decimos nosotros, una guía, si no permanece en la vid, no puede dar la flor, no puede dar fruto. Así también en la palabra del Señor nos dice a nosotros que debemos permanecer en el Señor para llevar mucho fruto. Eso nos da a conocer a nosotros la vida de un discípulo, la vida de un seguidor de Cristo. Nos da esa oportunidad de seguirle, de adorarle, de glorificarle, pero llevando ese fruto. Un fruto, dice la palabra, que sea que permanece para siempre, que permanezca en nosotros. Hay muchos frutos. ¿qué frutos puede producir el cristiano, hermano Héctor?
1: Fíjese que me llama la atención cuando Cristo hace estas, le habla al pueblo de Israel o da esta palabra a sus discípulos. Siempre Jesús habla con, y lo relaciona con algo en que los discípulos venían acostumbrados a ver, ¿va? Uh-huh. O sea, ese era el cultivo, la uva en ese tiempo. Ellos entendían bien ese mensaje porque era lo que ellos cosechaban.
0: Sí.
1: En ese tiempo. Entonces Jesús les habla bien claro refiriéndose y les pone un ejemplo, ¿va? Yo soy la vid.
0: Yo soy la vid.
1: Y mi padre es el labrador. Y ellos estaban acostumbrados a limpiar la vid, a quitar lo que no servía. Entonces ellos entendían, pero a perfección, lo que Jesús les estaba diciendo.
0: ¿Cómo funcionaría eso en la vida del cristiano? ¿Cómo funciona eso en la vida de un discípulo? El discípulo que está en el Señor. El Señor lo dice acá, el que permanece en mí y yo en él, este lleva mucho fruto. Pero hay una parte ahí importante, lo que usted decía y lo que dice la palabra en cuanto al labrador. ¿Qué es lo que hace el labrador?
1: Bueno, el labrador lo que hace es, por supuesto, tiene que tener el conocimiento del producto o de, bueno, aquí digamos de la vid. Uh-huh. Porque yo me recuerdo que cuando estaba joven, varios días, íbamos a podar café, pero algo que cuesta entenderlo, que cuando uno anda podando café, lo que hace es agarrar el palo de café y tocarle la yema, cuál es la yema, dónde tiene la yemita, y sí. Para cortarlo. Pero se relaciona muy importante acá. Entonces, mi padre es el labrador, y el mismo Jesús dice, y el pámpano que no da fruto va a ser cortado. Entonces, cuando nosotros vemos, y aún en las parras de ayote, le voy a decir, es lo más conocido, hay una que solo da la flor. Y esa nos sirve más para que comerla,
0: correcto,
1: ¿no? comerla en la sopa, es bien rica. Pero en la que trae el fruto, o sea, la que tiene, va a dar el fruto, trae el fruto, y adelante del fruto la flor.
0: Interesante.
1: Entonces uno dice, bueno, esta la voy a cortar para la sopa, y también hay guías que no son fructíferas. Entonces se corta también para echarle más ingrediente a la sopa.
0: O para pupusas también.
1: Pero de esa manera es que Dios va limpiando a su viñero.
0: Ajá.
1: Entonces aquí nos habla ya de la vida espiritual a nosotros. Podríamos decir, nosotros traemos un sinfín de mañas o costumbres y cosas del mundo en que aún en el actuar en la vida cristiana muchas veces las usamos.
0: Okay.
1: Entonces de eso es que el Señor los va a ir cada día
0: limpiando
1: para limpiando. Que podamos ser sus discípulos.
0: Okay. O sea que no se vale decir, es que yo así soy.
1: No se vale. No, porque recuerde que nosotros nacimos sin conocimiento. O sea, a través del crecimiento viene el conocimiento.
0: Okay.
1: y ya a través del crecimiento uno va adquiriendo cosas, depende a cómo uno se vaya criando, ¿va?
0: Okay.
1: Entonces también mucha gente dice, si para ser cristiano no es necesario ir a la iglesia.
0: Uh-huh.
1: Ajá. Entonces el mismo Jesús dice, tal vez no es que se separen, pero la prueba o la lucha debe ser convivir los hermanos juntos, para ver si tenemos la capacidad de convivir, ¿no? Porque en la casa es bien bonito,
0: sí,
1: y
0: cabal.
1: Con nadie en uno.
0: Sí, en el monte, en la casa todavía pelea hasta con los gatos, ¿no? Es interesante el poder estar con ustedes acá y hablando un poco acerca de esta analogía que el Señor está usando acá, la vid. Y usted hacía recordatorio de lo que es el ayote. Aquí está en sintonía Jairo Oliva. Saludos, Jairo, hasta allá, hasta San Pablo,
1: Zacapa.
0: Es San Pablo, Zacapa. Jairo, Dios te bendiga. Y aquí recordamos lo que se da en ese sector de Zacapa, uh-huh. Es el melón.
1: El melón.
0: El melón, y había un tiempo, no sé si todavía lo hace. cuando lo invitaban a uno ir a trabajar, él dice, vamos a desguiar.
1: Ajá.
0: Y desguiar era el poder quitar ese hijo, llamémosle así, que echa la guía, pero que ese hijo le quita la fuerza
1: al que lleva fruto.
0: Ajá. Entonces uno va con una tijera y cortándole la guía, ¿no? Cortando la guía y tirándola así, ¿no? Entonces, de esa manera, el Señor está hablando de esto acá también, ¿verdad? Del poder producir fruto. Y dice la palabra, yo soy la vid, vosotros los pámpanos. ¿Cuáles serían los pámpanos?
1: Aquí hay otra cosa que aprender.
0: Sí.
1: O sea, no todos los cristianos damos buenos frutos.
0: Ok.
1: Pues sí, porque...
0: ¿Y qué necesitamos?
1: A estar conectados en la vida.
0: Ajá, ¿y qué otra cosa necesitamos?
1: Estar
0: Usted le llama la atención a un hermano, usted es pastor, ¿verdad?
1: Sí.
0: Allá en el Guamilar. Y usted le dice al hermano, a la hermana Rosita de allá, dice, hermana Rosita, usted le llama la atención por algo. Usted está haciendo el papel
1: del labrador,
0: ¿no? Ajá. Usted está quitando la guía para que hermana Rosita o para que el hermano Juan, para que el hermano de la iglesia ya pueda dar fruto, ¿no? Entonces, eso es doloroso.
1: Duele.
0: Ya no voy a poder hacer eso entonces. Ya no. Eso no se debe de hacer.
1: Ah, pues me voy.
0: algunos optan por eso, ¿no? Otros se enconchan y siguen, pero no hay cambio, ¿no?
1: Aferrados al capricho.
0: Y que esa guía no le permita dar fruto. Hay que cortar esa guía extra que está ahí, que le dicen chupa sangre, ¿no? Lo está chupando la sangre y no le permite crecer en su vida cristiana. Por eso es interesante el poder conocer la palabra del Señor. Y vosotros los pámpanos, y dice a él, el que permanece en mí y yo en él. El que permanece, o sea, da chance, ¿verdad?
1: Uh-huh.
0: No es de una forma obligatoria,
1: sí.
0: Pero da ese chance de permanecer en el Señor y yo en Él. Este lleva mucho fruto, porque separado de mí,
1: nada
0: podéis hacer. Así que yo quiero en este momento invitar a todas aquellas personas que nos escuchan y a aquellos que están allá, hermano Ernesto Reyes, en el cantón El Chiste, algo así.
1: Chiste.
0: Así es, ¿no? Cantón El Chihuate, no sé. Muy bien, saludos, hermano Ernesto Reyes. Dios le bendiga desde acá, desde Metapán. Saludos cordiales. Estamos hablando, hermano Ernesto, acerca de la oportunidad que el cristiano tiene de permanecer en el Señor, de estar en el Señor y cómo el Señor va afinando. A veces, a través de la lectura de la palabra, uh-huh, el Señor nos va limpiando, pero a veces necesita de pastores, de hermanos sabios y maduros, no macheteros, ¿verdad? No macheteros, no. Sabios y maduros que nos puedan ayudar a encaminarnos para dar más fruto en el Señor, porque Él nos habla de permanecer en Él.
1: O sea que la clave, hermano pastor, la clave de poder dar buen fruto, y nosotros a través del tiempo, bueno, el tiempo a veces no hace cambios en nuestra vida cuando nosotros no queremos.
0: Así es.
1: Que tendría que ser el tiempo quien nos va cada día reflejando lo que somos, pero cada uno de nosotros podemos hacerlo el examen.
0: Correcto, así es, un autoexamen.
1: Un autoexamen, ¿sí? Porque aquí dice, el pámpano que no lleva fruto será cortado.
0: Entonces,
1: el Señor dice, permanece en mí y vosotros y yo en vosotros, porque separados de Él no podemos ser. Entonces, nosotros podemos ver, si no estamos dando fruto, ahora la pregunta es, ¿qué clase de fruto? Porque también se pueden preguntar a alguien que esté escuchando, ¿pero qué clase de fruto tengo que dar yo?
0: Uh-huh. Algo muy interesante acá es que el corte no es inmediato.
1: Uh-huh. Tiene que haber.
0: Mire cómo dice, será cortado.
1: Ajá.
0: O sea, ese será me da la
1: un lapso chance, de tiempo.
0: Un lapso de tiempo. Me da chance a mí de corregir. De corregir mi vida. Antes que será cortado.
1: Ajá. Uh-huh.
0: O sea, bueno, en ese tiempo entonces yo mejor corrijo mi vida. mejor trato de dar buenos frutos.
1: Esto me lleva también, hermano, cuando Jesús fue y buscó higos.
0: También.
1: En la vid. En la vid. Ajá. ¿Y qué pasó? Él la vio bien bonita, bien frondosa.
0: No, en la vid no produce
1: no.
0: higos.
1: No.
0: La higuera produce higos.
1: La higuera.
0: Para que usted se ría, hermano Ernesto, hermano Jairo.
1: O sea, llegó a la higuera, va, y no había fruto. La higuera daba sospechas que estaba dando buenos frutos.
0: Así es.
1: Quizás por el follaje
0: o
1: algo.
0: Por el follaje.
1: Ajá. Pero algo interesante también, que Jesús dijo, la voy a cortar, o entonces alguien le dice, no la cortes, deja. Que yo le pueda dar un tratamiento. Okay. Un tratamiento.
0: Mamadita, ¿no?
1: Ajá. Y si en ese tratamiento, en ese proceso del tratamiento no da fruto, entonces hay que cortarlo.
0: Sí, fíjese, hermano, que estaba pensando, bueno, dos cosas, recordando a hermano David Ruiz. Uh-huh. David Ruiz es un pastor, predicador, especialmente en el área misionera. Y él dice en uno de sus libros y en una predicación que le escuché, que Dios no anda buscando follaje en la vida de los cristianos. ¡Hala, mire qué bonito! No anda buscando follaje. Anda buscando
1: frutos.
0: Aún cuando se ve bien es bonito el árbol, da sombra, está verde.
1: Pero
0: no da fruto. Ajá.
1: Es que la sombra entretiene y se acomoda.
0: Dice
1: que hay un árbol, bueno, que yo conozco, hay un árbol que cuando él tiene el fruto queda, pero sin ni una hoja.
0: Oh.
1: Y se mira el fruto desde lejos, se ve. Ajá, nosotros le llamábamos irayoles.
0: Irayoles.
1: Ajá, así bien bonitos.
0: Oh.
1: Y él cuando tiene el fruto, la hoja la bota.
0: La bota.
1: Ajá. ¿Y quién va a querer estar debajo de él? Nadie.
0: Nadie.
1: Pero comer sí.
0: Entonces, el fruto, ¿no? Es interesante. Aunque algunos dicen, las dos cosas son importantes, dice, ¿va?
1: Sí, pero como somos llamados a dar fruto.
0: A dar fruto. Ese es el llamado que Dios nos ha dado. Ah, yo quiero invitarles para que podamos escuchar un canto. Eso nos puede ayudar también a nosotros a permanecer en el Señor. Permanezcamos en el Señor. Así que siempre estamos ahí. Quédate ahí, Jairo. Hermano Ernesto, quédese ahí. Que Dios le bendiga.

Ahí estamos, estimados hermanos. Qué bueno el poder compartir con ustedes esta palabra y el poder hablar acerca del discípulo, el discipulado, ¿no? El discipulado que Cristo ha ofrecido y le dio a los discípulos ahí fue un tiempo de reflexión, un tiempo de análisis, un tiempo de evaluación, un tiempo donde los discípulos estaban escuchando del maestro de maestros. Él estaba hablando acerca del ser discípulo, y él habla acerca del poder tener la oportunidad de escuchar, de poder de escuchar al maestro. Y dice el versículo 6 y 7, lo vamos a leer: el que en mí no permanece será echado fuera como pámpano, y se secará, y los recogen, y los echan en fuego, y arden. Mire qué tremendo este proceso, ¿no? Ese tiempo, ¿no? El que en mí no permanece. O sea que el llamado es a permanecer. Mi estimado hermano y amigo, es permanecer. Van a venir situaciones que van a querer sacarlo, desprenderlo de la vid. Pero tenemos que luchar para permanecer, porque hay consecuencias duras para aquel que se desprende, para aquel que se aleja, para aquel donde ya no corre la savia, se seca. Y ahí dice las condiciones. Pero hay una situación muy importante para la vida del cristiano. Dice, si permanecéis en mí. Esa parte, si permanecéis en mí, es una condicional, es una afirmación al mismo tiempo, permaneciendo en él. Pero también dice, y mis palabras permanecen en vosotros. Hay mucha tela que cortar acá, ¿verdad? ¿Qué palabras podemos recordar del maestro? Podemos recordar, yo soy el camino.

0: ¿no? Queremos la bendición del Señor, pero acá dice que permaneciendo en Él y permaneciendo en la palabra, pedid todo lo que queréis. ¿Qué es lo que deseamos como cristianos? Y aquí podemos decir que ese todo incluye un carro, incluye una moto, incluye una casa, porque nos vamos por ese lado, ¿verdad? Por la parte material. Pero también más está hablando de nuestra vida espiritual, de nuestro crecimiento espiritual, de nuestro desarrollo. Está hablando también de pedir por nuestros hijos. Claro, podemos pedir por nuestra casa, podemos pedir por protección, por fortaleza, porque Dios provea para las necesidades que tenemos. Por eso es necesario que nosotros podamos conocer al Señor. Y eso dice: en esto he glorificado mi Padre, en que llevéis mucho fruto y seáis así mis discípulos. Queremos glorificar al Señor. Queremos que el nombre del Señor sea glorificado. ¿Qué tenemos que hacer?
1: Permanecer.
0: Permanecer en Él. Por eso Él dice: en esto he glorificado mi Padre. Cuando el Padre es glorificado, siempre decimos, hay alegría en el Señor, hay gozo en el Señor. Cuando nosotros estamos glorificando al Señor, hay gozo en Él, ¿no? En esto he glorificado mi Padre, en que llevéis mucho fruto y seáis así mi discípulo. Mira, interesante, o sea que mientras no demos fruto,
1: no hay un discípulo.
0: No hay un discípulo, ¿verdad? O sea, esa es la cuestión, ¿verdad? Hemos tenido una decisión, pero ¿cómo usted y yo nos convertimos en discípulos? Llevando fruto. Y es interesante esto porque seáis así mis discípulos. ¿Qué es un discípulo, hermano?
1: Fíjese, hermano, que ahorita me vino a la mente hablando de estos textos que hemos venido de los últimos. Por ejemplo, ahorita podemos poner para dar fruto. Bueno, por ejemplo, aquí en la zona de Metapán casi todas las milpas se perdieron.
0: No.
1: Y esas milpas ya no están, o sea, ya no dieron fruto.
0: No dieron fruto.
1: Y como dieron fruto, no dieron fruto, las cortaron. Uh-huh. Pero también me lleva a la mente el hijo pródigo. Pedid. Uh-huh. Él le pidió todo a su padre.
0: Ok.
1: Entonces, cuando la persona sale, vaya, por ejemplo, cuando uno sale de su hogar, uno ya no pierde el derecho.
0: Correcto.
1: De los beneficios que papá le puede dar. Así a uno. Es. Ya no le puede decir, mire, regáleme $20, pues regáleme para una soda, estar corriendo ahí para pedirle, va. Entonces, ¿por qué? Porque no permanecemos ya dentro de la familia, ya hemos salido. Entonces el Señor dice, si ustedes quieren ser mis discípulos, deben de permanecer en mí.
0: Permanecer.
1: Porque una cosa es decir, yo soy cristiano, y la otra es pertenecer.
0: Pertenecer, muy bien.
1: Va. Okay. Porque ser cristianos...
0: ser y pertenecer. Ajá.
1: Porque si usted le pregunta a un bolito y usted es cristiano, yo sí soy cristiano. Porque...
0: ¿Por qué? Porque cree en Dios.
1: Cree en Dios. Entonces, pero ya dar fruto, eso ya es otro...
0: Otros 20 pesos.
1: Ya es otra cosa, ¿va? Entonces, y por eso vuelvo a decir, esa es la evidencia de nosotros si estamos dando frutos.
0: Por ejemplo, en una iglesia local, ¿cómo vemos los frutos en la vida de una persona?
1: Bueno, una de las cosas en la iglesia local que podemos ver, vamos a empezar por, como esto es por escala, ¿va?
0: Correcto.
1: Por ejemplo, si alguien anhela servir en una iglesia, es una señal que quiere dar fruto.
0: Así es.
1: ¿Va?
0: Así es.
1: Ajá. Que se involucra, que busca cada día a quererse meter más. Pero si yo estoy ahí tranquilo, no quiero hacer nada. El fruto está estancado.
0: Okay.
1: No hay fruto.
0: ¿Qué debemos hacer? Por ejemplo, tenemos en una iglesia local asistentes, tenemos que son miembros, llamémosle que algunos llenaron un formulario, están ahí, ¿no? Entonces, ellos están ahí, pero no dan fruto. ¿Qué clase de fruto se espera en las personas? que están

0: asistiendo y que de una u otra forma se comprometen con Dios. ¿Qué tipo de frutos?
1: El problema es que, hermano, vaya, por ejemplo, si alguien solamente va a la iglesia, yo siento que no está dando ningún fruto. Para el
0: Okay,
1: Señor va. O
0: ajá,
1: sea, para el Señor no está dando ningún fruto.
0: okay,
1: Porque eso es como que usted prepare la tierra y siembre. Va, y esté allí usted y al final de la siembra, todo se fue en vano, sin fruto. O sea, ¿qué va a cosechar de ahí? Nada.
0: Aún así, no está de más el que esté yendo a la iglesia.
1: No está de más.
0: Okay,
1: La cosa es que de allí
0: eso,
1: debe de anhelar.
0: eso,
1: O sea, una
0: ahí.
1: cosa es la que nosotros anhelamos. Porque al final el Señor dice que nos va a llamar a cada uno de nosotros y nos va a ver qué es lo que hicimos. Dice que vamos a ser juzgados cada uno de acuerdo a lo que hemos hecho.
0: Dice la palabra del Señor que si alguno quiere ser mi discípulo,
1: Niéguese.
0: niéguese a sí mismo,
1: Tome
0: tome
1: su
0: su
1: cruz
0: cruz
1: cada día
0: y
1: y sígame.
0: sígame. Entonces, el Señor está diciéndole acá a cada uno de los que estamos acá. Le está diciendo a Kim, le está diciendo a usted, me está diciendo a mí. Le dice a cada uno, a Jairo, a hermano Ernesto, a todos los que van a escuchar, porque algunos lo escuchan después, ¿verdad? Pero a todos los que van a escuchar este programa, que seamos los discípulos. Pero ese discípulo se cataloga como un seguidor. Pero acá dice, si alguno quiere ser mi discípulo, entonces niéguese a sí mismo. A qué tiene que negarse el ser humano para ser discípulo de Jesús?
1: Es
0: Son
1: que
0: cosas, ¿verdad? ¿A qué tengo que negarse para
1: el
0: ser
1: problema es que hay
0: discípulo?
1: un conformismo muchas
0: Muy
1: veces
0: bien,
1: en nuestra
0: entonces
1: vida.
0: al conformismo. ¿Conformismo de qué?
1: Ah, dice es suficiente con ir a la iglesia. Mucha gente
0: Ok,
1: dice,
0: conformismo. Y no quieren servir.
1: no quieren
0: Ok,
1: servir.
0: muy bien, entonces.
1: Otros que no les gusta que los mande,
0: No, ok.
1: que nadie le diga lo que tiene que
0: Lo que tiene
1: hacer.
0: que hacer, ok. Aún así el Señor nos manda, si nosotros. En esto he glorificado mi Padre. Mire qué bonito, ¿verdad? Que el ser humano, que nosotros, que los miembros de una iglesia X puedan desear que el nombre de Dios sea glorificado y dice, y que lleves mucho fruto y seáis así mis discípulos. ¿En qué he glorificado a nuestro Padre? En que demos fruto, ¿verdad? En que llevar fruto. Y no solamente está hablando de los frutos de Gálatas.
1: No,
0: Que no
1: no.
0: está, solamente está hablando de ese tipo de fruto, está hablando de lo que nosotros podemos hacer, porque aquí está comparando el fruto, así como la uva, ¿verdad? El fruto de la vid. Entonces, así ese fruto también tiene que verse en la vida de un cristiano. Ah, por eso en las iglesias hay dones, ¿verdad? Hay dones, hay personas que tienen un don, de el que preside, dice, con solicitud. O sea, el que dirige, el que es un presidente, el que es un director, el que tiene esa actitud. Hay muchos dones ahí que podamos compartir. Seáis así mis discípulos. El discípulo es el que sigue, es el que está dispuesto a obedecer, el que se sacrifica
1: A dar todo.
0: y nos cuesta, ¿verdad? Hay hermanos que sí se sacrifican, que sí hacen las cosas, ¿verdad? Pero hay hermanos no, que solo van, vienen. Entonces, el discípulo es aquel que se da al Señor. Como el Padre me ha amado, dice, así también yo os he amado. Pero dice, permaneced en mi amor. Mire, ahora ya habla de otra cosa. Ya, primero permanecer en la vid.
1: Es que iban los frutos.
0: Ajá. Y ahora permanecer en mi amor. ¿Cómo el cristiano puede permanecer en el amor? A veces decimos, aquel cayó, está caído, está caído. ¿Qué faltó? ¿Qué pasó? Quizás el permanecer en el amor del Señor. Quizás aquel se desapareció. ¿Qué sucedió?
1: O estaba falto de amor de los hermanos.
0: Bueno, esa es otra cosa, ¿verdad? Que el discípulo no fue a buscarlo. El discípulo no fue a buscarlo. No, no estaba esa compañía, así como la
1: Ese
0: vid.
1: compañerismo.
0: Ajá. La vid necesita también una, ¿cómo le decimos nosotros? Un puntal para que no se doble. Entonces, así se necesita un discípulo que esté buscando al otro,
1: sosteniendo persona, al débil,
0: ayudando, sosteniendo al débil. Esa es la palabra.
1: Fíjese, hermano, que algo importante, yo estaba meditando y haciendo una prédica de Lázaro, de María y Marta. Dice la Biblia que Lázaro era Jesús era amigo de Lázaro y gran amigo. Y no se oye ni se ve a través de la palabra que Jesús lo haya tenido en algún grupo de... lo haya invitado. Mientras que Marta y María hacían muchas cosas por Jesús. Okay. Y en la Biblia no hay ni una palabra que Lázaro haya dicho. No dijo nada. Nada. Y murió. Y Jesús lo amaba. Pero cuando Jesús lo resucita, dice la palabra que todos creían a través de Lázaro. Uh-huh. O sea, predicaba con su testimonio.
0: El testimonio. Ese es el
1: a eso quiero llegar.
0: Okay, okay.
1: No hablaba. Ajá. No decía nada.
0: Tan solo verlo. Sí.
1: Pero cuando miraban, dice que mucha gente creían.
0: Lo vieron muerto. Se lo estaban, lo velaron.
1: Lo tamalearon.
0: ¿Ya? Tomaron café con canela.
1: Cuatro noches.
0: O tres noches. Ya tenía tiempo de estar muerto. Ajá. Ya estaba ya. Entonces, ni modo. Si no creyeron oyendo a Jesús, creyeron viendo a Lázaro salir de ahí, ¿no?
1: Pero vamos a ver, lo que yo quiero enfocar es cómo dio fruto él. O sea, él no habló. No hay texto que diga que Lázaro dijo esto, Jesús.
0: Nada. Solo de verlo.
1: Ni le dijo por qué me abandonaste, por qué te fuiste. Ni le reclamó, mira, por qué me dejaste enfermar tanto. No. Él simplemente murió. Jesús lo resucitó y cuando lo resucitaron, hasta matarlo querían porque muchos estaban creyendo por el testimonio que estaba.
0: Interesante, ¿no? Algo que me gusta lo que dice Jairo Oliva, dice, por los frutos se conoce el árbol, dice.
1: Ahí está.
0: ¿Verdad? Interesante, gracias Jairo. Esos muy buenos puntajes ahí, ¿no?
1: Y la otra señal, hermano, de acuerdo a lo que el hermano dice, recuerde que el árbol que da fruto va a ser maltratado. Porque un árbol que no dé fruto, ¿quién lo va a querer bajar? Si no hay fruto,
0: no hay fruto.
1: Por ejemplo, si uno va a buscar mango, a una piedra, a un palo, agarra para bajar mango. Va a ser...
0: Allá por el Motagua, el Río Grande, Bajairo, a la orilla de San Pablo.
1: Entonces, vamos a pasar por situaciones difíciles.
0: Así es. Hay varias cosas acá que se vieron en la vida de los discípulos y Jesús, y varias enseñanzas, ¿verdad?, que deben de enriquecer nuestra vida espiritual y que nos deben de ayudar a evaluar nuestra vida espiritual. Él dice, como el Padre me ha amado, así también yo os he amado, permaneced en mi amor.
1: A eso nos lleva.
0: A eso nos lleva, ¿no? El poder dar fruto para permanecer en la vid, para permanecer en el amor del Señor. El amor del Señor nos da a nosotros ese sacrificio que Él hizo en la cruz de Calvario. ¿Qué dice San Juan 3:16?
1: Porque de tal manera
0: amó Dios al mundo. Entonces, ese amor nos llama para que nosotros podamos permanecer en el Señor. Y Él nos da no solamente el camino, no solamente nos da la pauta, sino nos da también las directrices. Dice el versículo 10, ¿cómo dice, hermano?
1: El versículo 10. Si guardareis mis mandamientos, permaneceréis en mí, en mi amor. Así como yo os he guardado los mandamientos de mi Padre y permanezco en su amor.
0: Muy bien, es igual, ¿verdad? Es recíproco. Aquello de que nos llama a permanecer en el amor del Señor, así como el Señor ha permanecido en el amor del Padre. Así que el Señor nos llama para eso, estimados hermanos y amigos, nos llama para permanecer en el amor del Señor. Queremos dejar los últimos dos versículos para el final. Mientras tanto, vamos a escuchar un canto que usted pueda deleitarse en el Señor.

0: Muy bien, estimados hermanos, somos los discípulos del Señor, testigos de grandes cosas que el Señor hizo mientras estuvo en carne acá en esta tierra. Digo, estuvo en carne porque Él sigue estando con nosotros en espíritu y sigue haciendo grandes maravillas. Así que finalizamos con lo que es el versículo 11 y 12 de este párrafo de San Juan capítulo 15. Dice, estas cosas os he hablado para que mi gozo esté en vosotros y vuestro gozo sea cumplido. Mire qué interesante todo esto, lo que el Señor nos está hablando, para que mi gozo esté en vosotros y vuestro gozo sea cumplido, o sea, sea real el gozo que usted y yo tenemos en el Señor. Y dice el versículo 12, este es mi mandamiento, que os améis unos a otros como yo os he amado. Concluimos con este, que el discípulo ama. El discípulo está dispuesto a amar el uno al otro. Que el Señor les bendiga a cada uno de ustedes. Fue un privilegio estar con ustedes desde acá, desde Metapán. Acá en el lugar donde se pone el agua alrededor y no llueve acá. Aquí Metapán, Santa Ana, El Salvador, a través de Facebook. Saludos cordiales a usted. Jairo, Dios te bendiga. Y también a hermano Ernesto, Dios le bendiga. Y a todos aquellos que están a través de la 98.1. Que Dios le bendiga. Real FM. Bendiciones. Hermano Héctor.
1: Así que gracias, hermanos y amigos, por haber estado en sintonía tanto a través de la internet como a través de la 98.1. Si Dios nos permite, los vemos el próximo martes. Que Dios les bendiga.
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la tarde con 14 minutos estamos escuchando a David Escarpeta con el tema Dios de Generaciones acá en Real FM 98.1. Saludos a usted que sigue en sintonía de Real FM mientras está trabajando, haciendo sus quehaceres, no lo sé, almorzando, si está almorzando, muy buen provecho. Y bueno, no se despegue de Radio FM porque vamos a seguir con más música ahorita en estos momentos, 1:14 pendientes para el doble play que empezamos a las 2:00 p.m. gracias a Mini Super El Camino.

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0: 2 de la tarde con 6 minutitos estamos iniciando el doble play en este día martes. Martes primero de septiembre, ya se siente la vibra patria, ya estamos todos con la mano en el pecho cantando el himno nacional. Ya había todos esos jóvenes en los desfiles y a las madres, claro, las madres o hermanos familiares orgullosos de sus chamaquitos, ¿verdad? Claro. Pero bueno, estamos con el doble play acá e iniciando en estos momentos. Recuerde que usted puede escribirme 2402-0211, que yo con gusto le voy a estar complaciendo en esta hora de doble play, ya que vamos hasta las 3 de la tarde. Recuerde, 2402-0211, usted puede escribirme que yo con mucho gusto le complazco en estos momentos. Yo tengo acá en fila del doble play, tengo a Factor de Cambio con los temas Primero Nos Amó y De Qué Me Vale. También a Kev Miranda con el tema Paraíso de Amor y Me Sostendrás. Y luego a Garaway Worship con el tema Ese Es Mi Dios y Todo Lo Haces Bien. Esos son los únicos artistas que hasta el momento tengo en esta fila de doble play. Así que si usted quiere agregar a otro artista o dos artistas, los que usted guste, recuerde 2402-0211, que yo con gusto le voy a estar complaciendo en estos momentos, en esta hora de doble play. Así que vamos a dar inicio en estos momentos con Garaway Worship con el tema Primero Nos Amó.
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4: Lo interesante del web es que hay layers o capas, como una cebolla, ¿okay? En el internet, es así. La capa de arriba es el internet que nosotros conocemos, pero debajo de este internet hay otra capa, y se le llama the dark web. O sea, es una fase oscura. Para que usted se meta al dark web, tiene que usar ciertas aplicaciones. Hay una que se llama Onion, cebolla, por las capas, para que usted se meta a ver páginas ahí, en el deep web, es la palabra, el web profundo. ¿Okay? Allí venden órganos, usted puede comprar un hígado, un riñón, puede comprar un pasaporte americano, puede comprar una tarjeta verde, ahí puede usted mandar a contratar un sicario para que vaya a hacer un trabajo. Lo más sucio que puede existir en el mundo está en el deep web. ¿Okay? Yo considero, para que le quede bien claro lo que le quiero hablar, es que la palabra de Dios tiene una similitud. Que nosotros, la palabra, cuando yo la leo, yo leo lo básico. Y lo único que yo entiendo de lo que leo, Todo depende del repertorio de palabras que yo tengo en mi cabeza. Pero después de eso, la palabra tiene otra capa profunda. Y a veces oímos predicadores que dicen es que ese es el Shekinah de Dios, o cuando alguien está predicando es que dice, esa es una revelación tremenda que Dios le ha dado. Es cuando uno penetra a ese deep meaning, ¿no? Aquí no, en esa parte más baja de la Biblia, o sea, más profunda, ahí no se venden órganos, ¿verdad? Ahí se descubre vida, ahí se descubren cosas tremendas. Pero no todos tienen el software para ir a esa capa de ahí abajo. La mayoría ni tan siquiera quieren ir. La mayoría de ustedes vienen, predíqueme del buen samaritano y yo me voy tranquilo para la casa, ¿verdad? Y eso cualquiera se lo puede predicar. Entonces, hoy quiero meterlo a usted más profundo en este tema de lo que Jesús dice 70 veces 7. Y usted se va a ir de aquí con los sesos al revés, ¿ok? Con el retroceso al derecho. Así se va a ir de aquí usted. Y hoy quiero que aprendamos mucho sobre la importancia de visitar el hebreo original para entender mejor el mensaje que Dios nos quiere dar a través de su palabra y la importancia de comprender el significado aún de las letras hebreas. ¿Okay? Las letras hebreas tienen un valor numérico. Las letras nuestras no. La A es la A, la B es la B. Pero allá no, la Aleph tiene un valor, la Bet tiene un valor, la Gimel tiene un valor, cada letra tiene un valor. Entonces, cuando hay una palabra escrita en hebreo, hay que ir a ver el valor. ¿Ya entendimos eso hasta ahí? Ok.
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3: El Salmo 45. Rebosa mi corazón, palabra buena. Dirijo al Rey mi canto. Mi lengua es pluma de escribiente muy ligero. Eres el más hermoso de los hijos de los hombres. La gracia se derramó en tus labios. Por tanto, Dios te ha bendecido para siempre. Tente un amén ahí.

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3 de la tarde con 32 minutos, un saludo para la audiencia de Real FM, ya que estamos nuevamente en las 5 continuas. Y recuerden que pueden escribir o llamar al número 2402-0211 pidiendo su alabanza favorita, ya que los vamos a estar complaciendo en esta hora de la tarde. No tenemos mensajes todavía, así que tenemos los 5 espacios disponibles para complacer a nuestra audiencia. 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No tenemos mensajes todavía, vuelvo a repetir el número por si acaso, es el 2402-0211. El mismo número tanto para mensajes de WhatsApp como para llamadas por línea fija para que puedan elegir la opción que les resulte más cómoda. Mientras tanto, vamos buscando algún tema con el que podríamos arrancar en esta hora. ¿Qué tal si empezamos con un tema en inglés de Mercy Me titulado Say I Want? Vamos a empezar con este primer tema, pero aún nos quedan 4 espacios disponibles para complacer a nuestra audiencia. Son las 3 de la tarde con 34 minutos.

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web es que hay layers o capas, como una cebolla, ¿okay? En el internet, es así. La capa de arriba es el internet que nosotros conocemos, pero debajo de este internet hay otra capa y se le llama the dark web. O sea, es una fase oscura. Para que usted se meta al dark web, tiene que usar ciertas aplicaciones. Hay una que se llama Onion, cebolla, por las capas, para que usted se meta a ver páginas ahí, en el deep web, es la palabra, el web profundo. ¿Okay? Allí venden órganos, usted puede comprar un hígado, un riñón, puede comprar un pasaporte americano, puede comprar una tarjeta verde, ahí puede usted mandar a contratar un sicario para que vaya a hacer un trabajo. Lo más sucio que puede existir en el mundo está en el deep web. ¿Okay? Yo considero, para que le quede bien claro lo que le quiero hablar, es que la palabra de Dios tiene una similitud. Que nosotros, la palabra, cuando yo la leo, yo leo lo básico.